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6: Bienvenidos al encuentro de hoy. Yo soy David Pinto. Hoy día vamos a escuchar la historia y la música de T-Bone y también de Travis Joe, quienes son dos salmistas que son parte del grupo Canción. Espero que te quedes en sintonía y al regresar escucharemos las entrevistas de hoy.

0: Otra vez, gracias por estar con nosotros en el encuentro de hoy. Yo soy David Pinto y te quiero invitar a que nos visites en nuestro portal en el internet www.encuentro.ca. Desde ahí nos puedes contactar y también escuchar y ver programas de radio y televisión que hemos producido anteriormente. Antes de ir a la entrevista, solo les quiero decir que estas dos entrevistas fueron grabadas en un centro de conferencia y por eso es que se va a escuchar un poco de ruido en el fondo. T-Bone, gracias por estar con nosotros en el encuentro de hoy. Quiero que le cuentes a nuestra audiencia un poco de tu trasfondo familiar. ¿Quién es T-Bone? Adelante.
1: Bueno, yo soy un muchacho que fue criado en California. El Señor me rescató de un lugar muy oscuro. Estaba yo metido como traficante, muchas cosas así, pero Dios me rescató. Mis papás eran pastores, al mismo tiempo se convirtieron cuando todavía era yo joven. Y acepté al Señor y yo desde el día que yo acepté al Señor, después de que unos mataron a uno de mis mejores amigos, fue lo que cambió mi vida. Yo decidí, yo sé que hay más en esta vida que nomás estar así, morir por una pandilla, morir en las calles, estar traficando droga, todas esas cosas. Yo dije, yo sé que Dios tiene un plan para mi vida. Entonces yo realmente empecé a buscar al Señor. Dios cambió mi vida, me liberó, me rescató, me salvó. Y desde ese día dije, Señor, aquí está mi talento, úsalo como tú quieras para tu honra y para tu gloria.

0: T-Bone, en el primer segmento nos contabas que tus padres eran pastores, pero tú creciste en la calle como pandillero. En la canción escuchamos que eras traficante y un día el Señor cambió tu vida. Ahora le has dado tu vida a Cristo y estás aquí cantando para la gloria de Él. Cuéntanos un poco sobre tu carrera musical. ¿Cómo fue que llegaste a este punto?
1: Bueno, pues yo empecé hace casi 27 años que empecé a hacer canciones y yo a mí me sacaban de las iglesias porque soy uno de los pioneros de la música rap. Y realmente decían que esa música no es de Dios. Me sacaban de las iglesias, me criticaban. Pero yo sabía que Dios quería usar esta música para atraer a gente que normalmente no viniera a la iglesia. Y el Señor empezó a usarme en una forma súper, súper increíble. Y cuando salió el primer disco, Redeem Hoodlum, realmente revolucionó la música cristiana y cambió toda la gente que creía que Dios no lo iba a poder usar, vieron que Dios, para Dios todo es posible. Si es que es un gran privilegio poder estar aquí contigo y ahora haciéndolo en español. Mi disco en español es un poco diferente que lo que hago en inglés. El disco se llama Pa' mi Dios y Pa' mi Gente. En inglés me conocen como rapero nomás, urbano, de bien calle, así duro, pero la música en español realmente es rap, cumbia, salsa, merengue, bachata, vallenato, champeta, inglés, español, le mezclo de todo, así como el gallo pinto en Nicaragua.

0: Cuéntanos sobre la canción que se llama Nadie Me Ama Como Tú.
1: Bueno, pues el sencillo ahorita se llama Nadie Me Ama Como Tú y es una canción que habla sobre el amor de Jesucristo, un amor que habla sobre, no hay un amor más grande que existe que el amor de Dios, y eso es algo que yo he experimentado primero, o sea, así en mi vida, y es algo que es súper, súper bonito, súper increíble, y es el amor que yo quiero que todos puedan sentir, que todos puedan sentir ese amor. Hay tanta gente que han sido rechazados de su familia, rechazados del mundo, rechazados de tantas cosas, pero yo les quiero decir que Cristo está aquí con brazos abiertos y Él te acepta así como tú eres. Él te quiere abrazar, Él te quiere amar y Él te quiere cambiar.

0: Una vez más, gracias por estar con nosotros en el encuentro de hoy. Hoy estamos aquí grabando en Miami, Florida, en la conferencia de Expolit, y estamos platicando con T-Bone. T-Bone, gracias por estar con nosotros, y te quiero pedir que le envíes un mensaje a todos aquellos jóvenes que estén involucrados en las drogas, en el alcohol o en cualquier otro vicio. ¿Cuál sería tu mensaje a aquellos jóvenes?
1: Quiero decir que primeramente Dios tiene un plan para tu vida. Quizás te sientes que no vales nada, quizás te sientes que es la única manera que puedes hacer las cosas. Yo quiero decirte que Dios te puede sacar de ese lugar donde tú estás, donde tú te encuentras ahorita. Y te quiero decir algo, Dios te acepta así como tú eres. Si tienes tatuajes, pelo largo, pelo corto, lo que sea, y no importa lo que tú has hecho, si has matado, si has robado, si has hecho cualquier cosa que existe, te quiero dejarte saber que hay perdón en Jesucristo. Él te perdona y Él te quiere cambiar. Él te ama y Él tiene un plan para tu vida. Entonces tú lo único que necesitas hacer es decir: Señor, yo me rindo a ti, te entrego mi vida, te entrego mi corazón. Busca una iglesia donde puedes ir, donde te van a amar y te van a ayudar a crecer en las cosas de Dios. Y te quiero decir que Dios puede usarte en una forma especial. Si es que si están en pandillas, igual el Señor te ama, tiene un plan para su vida, y Él quiere cambiarte. Ya le has dado oportunidad a todos y han visto que todo lo que ofrece el mundo no tiene éxito, no tiene alegría, no tiene paz. Las drogas te hacen sentir buen por un tiempo, pero después se va. Tomar, te sientes bien, te olvidas de tu problema por una hora, dos horas, y después se va. Todo lo que el mundo te ofrece es algo que es temporario, pero lo que te ofrece Jesucristo es algo que es eterno.

0: Una vez más, yo soy David Pinto y te quiero invitar a que nos visites en el www.encuentro.ca. Hoy estamos escuchando la música de T-Bone y en unos minutos de Travis Joe. Travis, gracias por estar con nosotros en el encuentro de hoy. Cuéntanos un poco, ¿quién es Travis Joe?
1: Yo soy un puertorriqueño que canta música urbana, obviamente cristiana. En América Latina, haciendo congresos, conferencias para que jóvenes acepten a Jesús como su Salvador, presentándole a través de mi música, una música urbana, tropical, caribeña, con un sonido bastante rítmico para que la gente lo disfrute y a la misma vez lo disfrute con una buena palabra dentro de lo que es el ritmo musical. Ese es Travis Joe.
0: Travis, tengo conmigo aquí tu disco nuevo que se llama Intimidad 911. Cuéntanos, ¿de qué se trata este disco?
1: Pues mira, Intimidad 911 es un proyecto que realmente el nombre significa la intimidad que tenemos que tener con Dios de manera urgente. Aquí en Estados Unidos el 911 es el número de al llamar cuando tenemos una emergencia, para que llegue la policía, el equipo de rescate, los bomberos, para que lleguen rápidamente, uno marca el 911. Y Dios puso en mi corazón hace mucho tiempo que yo me tenía que conectar con Dios de manera urgente, que yo no podía esperar porque ya mi relación con Él estaba descuidada. Y yo sentía que Dios me estaba llamando fuertemente en mi corazón. Y de ahí es que surge el tema Intimidad 911. Es el nombre que tiene el álbum, el disco. Y en las canciones que tiene el álbum hablan en general de la relación que tenemos que tener con Dios de manera inmediata. Son diferentes estilos musicales, la música urbana, pero con esa palabra de que te tienes que conectar con Dios de manera urgente, no lo puedes dejar para luego.
0: En unos minutos vamos a escuchar tu sencillo del disco Intimidad 911, que se llama El cielo está lleno. Cuéntanos un poco sobre esta canción.
1: Mira, El cielo está lleno es una canción de esperanza, es una canción que habla de las promesas que Dios ha puesto en cada una de nuestras vidas. En tu vida, yo me imagino que Dios ha prometido grandes cosas a tu vida y muchas cosas se han cumplido, pero probablemente hay algunas que no se han cumplido. Es esperar en el tiempo perfecto de Él. No nos podemos desesperar. En el caso mío, yo me desesperaba mucho porque yo creía que todas las cosas son en el tiempo mío. Yo quiero la bendición ahora. Y he tenido que aprender y esperar de que Dios tiene un tiempo determinado. Cuando Dios promete algo a tu vida, ya Él lo ha visto cumplido, ya Él lo ha visto hecho. Él no se va a arrepentir. Ya Él lo prometió, Él va a cumplir. Es cuestión de esperar en el tiempo perfecto. Así que tranquilo, tranquila, no te desesperes.

0: Travi, ¿cuál sería tu mensaje que le darías a aquella persona que no conoce del amor de Cristo?
1: Pues mira, yo creo que la mejor temporada de mi vida es teniendo a Jesús en mi corazón. Yo soy un joven criado en el Evangelio, pero tuve mis pasos que me desvié y me sentía tan sucio, tan vacío, hasta que tuve un encuentro verdadero con Dios y todo cambió. Me siento con el gozo de la salvación, las bendiciones de Dios llegan diariamente a mi vida. Y yo creo que es lo mejor que nosotros podemos tener. Es la única alternativa. No tenemos otro lugar a donde caminar, a donde correr. Es la única alternativa. Tener a Jesús en el corazón. Te motivo a que lo conozcas, a que le permitas entrar a tu corazón. Dios quiere transformar tu vida. Dios quiere transformar tu familia. Así que dale la oportunidad y dile: Jesús, entra a mi corazón. Yo quiero que tú seas mi amigo. Yo quiero que tú vivas en mí.

Gracias por haber sido parte del encuentro de hoy. Le voy a agradecer que me escriba a info@encuentro.ca. También puede visitarme a nuestra página en el www.encuentro.ca. Será hasta nuestro próximo encuentro. Soy tu amigo Ernesto Pinto, recordándote que Dios te ama y yo también.

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1: Son las 18 horas con 20 minutos.
2: ¿Dónde están los sedientos esta noche? 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
2: Son las 18 horas con 31 minutos.

0: 10 en punto. 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
1: Son las 19 horas con 20 minutos.

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2: Son las 19 horas con 36 minutos.

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1: Son las 19 horas con 47 minutos.

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2: Donde estés,

Por eso es que usted no puede ser menguado en esto. No puede decir no tengo edad o me quedé sin fuerza. Usted tiene que saber que mientras le quede vida, usted le va a dar gloria al Rey. Que mientras le quede vida,

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1: Son las 20 horas con 16 minutos.

0: que Dios hizo para mí, me gozaré, me alegraré en el Dios de mi salvación. Un aplauso a ese Dios hermoso. Él no es inalcanzable. Él no es inalcanzable. Él está aquí hoy. Pero ¿cómo va a ser eso si aquí son los rockeros? Algunos peludos, otros pelones, pero rocker. Él es la roca de mi salvación. Él es mi pastor. Nada me va a faltar. Junto a aguas de reposo Él me pastoreará y confortará mi alma. Por sendas de justicia, por amor a su nombre. Y aunque yo ande en valle de sombra y de muerte, no temeré mal alguno, porque Él estará conmigo. Su vara y su cayado me infundirán aliento, y Él abrirá mesa delante de mí en aquellos que me angustian. Él unge mi cabeza con aceite fresco, y mi copa hoy está rebosando. Y declaro para ti y para mí: ciertamente el bien y la misericordia te seguirán todos los días de tu vida, y en la casa de nuestro Dios, en la cobertura de Él, viviremos eternamente.
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3: Son las 20 horas con 31 minutos.

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1: Son las 20 horas con 46 minutos.

0: horas en punto.
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1: Son las 21 horas con 37 minutos.

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1: Son las 21 horas con 47 minutos.

ningún otro hay salvación, porque no hay otro nombre bajo el cielo dado a los hombres en que podamos ser salvos. Solo en ti, Jesús. Solo en ti, Jesús.

0: Son las 22 horas en punto.
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1: Son las 22 horas con 17 minutos.

Señor, venimos en esta tarde a adorarte. Gracias, oh Dios, por ser un Dios bueno. ¿Cuántos pueden decir, Señor, tú eres bueno? Y bendigo tu nombre por quien eres tú. Qué rico poder adorar a Dios con los santos de Jehová, con toda la gente que se ha dado cita hoy aquí.

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2: Son las 22 horas con 34 minutos.

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2: Son las 22 horas con 48 minutos.

0: 3 horas en punto.
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1: Son las 23 horas con 16 minutos.

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1: Son las 23 horas con 34 minutos.

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1: Son las 23 horas con 45 minutos.

0: cero horas.
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1: Son las 0 horas con 17 minutos.

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1: Son las 0 horas con 32 minutos.

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1: Son las 0 horas con 45 minutos.

que no puedo aprender como los demás. Señor, no sé si usted sabe, pero

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1: Es la 1 de la mañana con 15 minutos.

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1: Es la 1 de la mañana con 32 minutos.

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1: Es la 1 de la mañana, con 47 minutos.

y es a Él a quien le cantamos, es a Él a quien exaltamos y a quien adoramos, porque Señor, solo en Ti confiamos.

0: Son las 2 de la mañana. El punto.
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1: Son las 2 de la mañana, con 17 minutos.

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1: Son las 2 de la mañana, con 32 minutos.

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1: Son las 2 de la mañana con 45 minutos.

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0: Padre, en este momento te llamamos. Anhelamos tu presencia. Yo no sé si hay una persona en este lugar que pueda clamar el nombre de Dios y llamarlo. Pero no solamente llamarlo para que pase, para que pase un momento donde el Señor te visite, tú grites y pataleas y luego el Señor se vaya. No, aquí estamos clamando, aquí estamos llamándolo, pero para que entre en nuestro corazón y se quede, pero para siempre.
1: Sí,
0: ¿saben algo? Yo nací en una familia cristiana, nací en la iglesia. Y a la edad de 15 años, me acuerdo cuando me bautizaron, a mí me dieron una palabra. Y me dijeron, Filip, recién bautizado, me dijeron, Filip, el Señor te va a llevar a ti a la nación y va a hacer cosas grandes contigo. En aquel momento el Señor me tocó, me arrebató y lo creí 100%. Y estaba llorando. Pero ¿qué sucedió? Cuando llegué a mi casa, se me olvidó. Porque el Señor me tocó, pero no fue algo permanente. 10 años después me dieron esa misma palabra, pero hubo algo diferente que sucedió. Que cuando me dieron esa palabra, llegué a mi casa y en la intimidad le dije, Señor, necesito que vengas a mí, necesito que tu presencia me toque.

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1: Son las 3 de la mañana, con 18 minutos.

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1: Son las 3 de la mañana con 34 minutos.

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Y bendecimos el nombre de Dios, amados hermanos, por acá estamos con ustedes en este último día del mes de julio, saludándole y también acompañándoles donde quiera que nos escuchen. Y estamos agradecidos con Dios que nos da pues un día nuevo, un día santo, un día de bendición en el cual seguimos exaltando su nombre y también pues acompañándole a ustedes que son fieles oyentes, donde quiera que nos escuchen. Y es que, amados hermanos, venimos también con un corazón agradecido con Dios que nos da pues un día más de vida. Recuerde que nuestra vida está en sus manos y Él permite también que sigamos respirando en este mundo, que sigamos alabando su nombre, que sigamos llevando siempre el mensaje de salvación. Así que bienvenidos, amados hermanos, amigos, también a la programación de este 31 de julio. Esperamos también que usted goce de la bendición de Dios y por acá damos inicio a la programación, pues dándole gracias a Dios primeramente, porque recuerde que Él tiene nuestra vida en sus manos y Él también escucha la oración de cada uno de sus hijos. Pues juntos platiquemos con Él, démosle gracias también por este nuevo día que nos concede de vida.

Amado Dios y Padre Celestial, nos humillamos delante de su presencia esta mañana y venimos una vez más agradeciéndole por este nuevo día de vida. Gracias, Padre Celestial, porque nos ha guardado en el hueco de su mano. Hemos descansado, hemos dormido, Padre Celestial. Hemos recuperado las fuerzas a través del sueño que usted nos ha regalado. Y ahora venimos humillados delante de su presencia, dándole gracias por este nuevo día, reconociendo que cada día usted lo forma con su gran poder y que siempre tiene bendiciones para sus hijos. Gracias le damos con todo nuestro corazón por nuestra salud, por nuestra familia, por todos los hermanos que están en sintonía. Yo sé que usted también escucha el clamor de cada uno de nosotros, no porque usted es un Dios omnisciente y omnipresente que está en todo lugar. Y por eso venimos una vez más delante de su presencia esta mañana, agradeciéndole por todas sus bendiciones recibidas. Ya estamos culminando el mes de julio, Padre Celestial, y usted sigue siendo fiel a su pueblo. Por eso siempre bendecimos su nombre cada día y le exaltamos con todo nuestro corazón. Y como decía el salmista, muchos son los que dicen: ¿quién podrá mostrarnos algún bien? Haz, Señor, que sobre nosotros brille la luz de tu rostro. Señor nuestro Dios, con todo nuestro corazón venimos ante tu rostro. Nuestros corazones siempre estarán ante tu presencia, pidiendo, anhelando y también creyendo que tú guiarás correctamente nuestros asuntos. Protégenos porque eres nuestro Dios y nuestro Padre Celestial. Protege a todos los que están también en peligro y a quienes también deben exponerse a los peligros. Dale a conocer tu gran amor y tu presencia. Y cada día sigamos buscando su presencia, Padre Celestial. Su palabra nos alimenta siempre espiritualmente. Creemos, Padre Celestial, que usted es un Dios maravilloso que todo lo puede y que siempre está pendiente de nuestra vida. Bendice a todos los oyentes, sana al enfermo, levanta al caído, fortalece al débil y que juntos sigamos adelante siempre buscando su presencia cada día. Que cada día nos animemos unos a otros a seguir buscando su presencia, a seguir cumpliendo sus mandamientos cada día, sabiendo que usted siempre está con cada uno de su creación. Nos humillamos esta mañana y queremos también que todo lo que hagamos sea bajo su voluntad. Oramos en el único nombre que es sobre todo nombre, el nombre de Cristo Jesús, nuestro único y suficiente Salvador. Amén.

agradecido con Dios, amados hermanos, pues ya estamos en el último día de este mes de julio, de este año 2026, y poco a poco pues el año se va terminando, y gracias a Dios nos tiene en el hueco de su mano, nos sigue protegiendo y también bendiciendo cada día. Y por acá siempre nos gozamos en la presencia de Dios, exaltando el único nombre que es sobre todo.

Y también por acá esperando su comunicación, amados hermanos. Recuerde que usted también es parte de la programación. Por acá espero su comunicación telefónica al número 7760-0166. O también me puede enviar su mensaje al 40-86-2666. Y estamos agradecidos con Dios también porque Él es bueno con nosotros. Decimos su nombre y le acompañamos a ustedes también, donde quiera que nos escuchen. Algunos viajando en la camioneta, en el taxi, en el camión, en la moto, donde quiera que se encuentren. Por acá les acompañamos, amados hermanos. También muchos ya preparándose para salir de sus labores. Otros regresando y también algunos descansando. Todavía acostaditos, pero siempre escuchando. Por acá les acompañamos en esta mañana del viernes. Yo iniciando mi semana laboral también. Y siempre agradeciéndole a Dios y también por la vida de hermano Osvaldo Gómez allá en Denver, Estados Unidos. Gracias por la sintonía también a su amada esposa. Le deseamos también una bendecida mañana a hermana Débora Paredes, que la sigue bendiciendo grandemente. Y también pues recuerde que estamos agradecidos con Dios porque Él es bueno con nosotros. Saludos a mi hermano Herbert Bamaca, también a su esposa Tere y también para Banacando, los siempre fieles oyentes escuchando por acá en la zona 1, esta vía de Tejutla. 4 de la mañana con 16 minutos, 4 con 16.

Y es que, amados hermanos, qué lindo es adorar el nombre de Dios cada mañana, iniciar siempre cada día en el nombre de Jesús, saber que Él nos ama y que Él no cambia, sigue siendo fiel con su pueblo. Por eso nos gozamos siempre en la presencia de Dios y también por eso les acompañamos a ustedes donde quiera que nos escuchen. También les saludamos a todos los cumpleaños de este mes de julio. Pues hoy estamos ya en el último día de julio y también les deseamos que lo hayan pasado muy feliz y que lo estén pasando. A usted también, que el día de hoy cumple años, le felicitamos. También pues el saludo especial para la hermana Débora Paredes. Ella pues el día de mañana será de cumpleaños, iniciando pues el mes de agosto. Por acá le felicitamos a hermana Débora Paredes, un fuerte abrazo para ella también. Esperamos que Dios le siga regalando más años de vida y que pronto venga para esta villa de Tejutla. Que la pase muy feliz en compañía de su esposo, hermano Osvaldo Gómez, que seguramente también pues la felicita, la abraza y también le desea muchas bendiciones de Dios. Ellos escuchando siempre cada mañana allá en la ciudad de Denver, en el estado de Colorado, Estados Unidos. Ahí nos sintoniza siempre cada mañana. Y por acá pues le felicitamos a hermana Débora, que la pase muy feliz y también que Dios le siga regalando más años de vida. Y por acá también tenemos la felicitación de parte de la programación de esta mañana.

Y saludos, hermana Débora Paredes, que la pase muy feliz también, allá escuchando siempre cada mañana. Por acá también les saludamos a ustedes, hermanos, en Estados Unidos y también en diferentes lugares donde usted nos sintonice. Por acá recibí la comunicación de hermano Felipe Romero, también fiel oyente, escuchando cada mañana en el Día de la Victoria, allá en el municipio de San Juan Costuncalco. Ahí nos escucha, hermano Felipe Romero, también su esposa, hermana Luisa. Gracias por la sintonía, amados hermanos, siempre pendientes cada mañana. En la cumbre también de San Juan saludamos a hermano Julio Gómez, él también fiel oyente. Gracias por la sintonía, hermano Julio Gómez. A los hermanos ahí en la cumbre de San Juan Ostuncalco. Y siempre confiando en Jesús, amados hermanos. Por eso deja tu futuro en la mano de Dios, que sabe lo mejor para cada uno. Escuchemos ahora esta alabanza que dice: qué bonito. Qué bonito es conocer a Cristo. 4:30 y ya estamos en las 4:30.

también cuando vamos a la primera carta de los Corintios, que fue escrita por el apóstol Pablo. Pablo, llamado a ser apóstol también de Jesucristo por la voluntad de Dios y hermano de Sóstenes. Pablo, el apóstol Pablo, también sigue el patrón normal de la escritura de una carta de los tiempos antiguos. Nosotros escribimos también una carta diciendo primeramente a quién es la carta y concluimos escribiendo también de quién es la carta. En la cultura antigua también de Pablo, una carta comenzaba escribiendo de quién es la carta y también aclarando para quién está dirigida. Pablo tenía una historia extensa, historia de contacto con la ciudad de Corinto, comenzando por cuando estableció la iglesia en Corinto, yendo de ahí después de Atenas y quedándose por un año y medio. Según se dice Hechos capítulo 18, él escribió también una carta a los cristianos de Corinto desde la ciudad de Éfeso. Y también esto lo vemos en Hechos capítulo 19, lo cual también se menciona en 1 Corintios 5:9. La carta previa se perdió. Pablo después también recibió reportes de la gente de la casa de Cloé acerca de disturbios en Corinto. Y él pudo también haber recibido una delegación desde Corinto. Esto nos cuenta también en 1 Corintios capítulo 16, versículo 7, que trajo él preguntas de la congregación. Pues siempre leyendo la palabra de Dios, amados hermanos, también viendo cómo el apóstol Pablo fue predicando el evangelio, pues también él, después de haber estado en el mundo creyendo adorar a Dios, lo hacía equivocadamente, y al igual que ahora también, pues muchos andan adorando a Dios pero lo hacen equivocadamente. Por eso siempre la invitación para que usted lea su palabra y también reciba a Cristo en su corazón como su único y suficiente Salvador. Que recuerde que Él es el único que nos da la sabiduría, el conocimiento, la humildad en nuestro corazón. Escuchemos esta alabanza que dice: Estoy agradecido con mi Cristo. 4 de la mañana con 43 minutos.

4 de la mañana con 50 minutos, ya estamos en las 4 con 50. También le seguimos hablando de la primera carta a los Corintios, llamado a ser apóstol. Al comienzo de la carta también el hecho de las primeras pocas palabras muestran su declaración de credenciales apostólicas sin temor, tal y como también es evidente en primera y segunda de Corintios. La fama, la autoridad de Pablo como un apóstol no eran apreciados entre los corintios cristianos de ese tiempo. Llamado a ser apóstol es literalmente un apóstol llamado. Pablo solo les permite saber qué tipo de apóstol es. Pablo sabe también que no es uno de los 12 apóstoles, pero sabe también que es a la par con ellos, porque al igual que ellos, él fue también elegido por Dios. Y siempre nos fortalecen las cartas de Pablo, todo lo que él pasó, lo que él fue y lo que llegó a ser también. Alguien que siempre estuvo cumpliendo los mandamientos que Dios estableció y que Dios también lo escogió para escribir las cartas. Pero por acá seguimos adelante, hermanos, siempre confiando en Jesús y también acompañándole a ustedes en esta mañana del 31 de julio, 4 de la mañana con 52 minutos.

saludamos a hermano Jaime Alvarado, en Quequesiguán, Zipacapa. Dios le bendiga, hermano Jaime, la familia también, escuchando cada mañana en Quequesiguán. Y por supuesto, ya en sus labores también, hermano Bielman González, ya trabajando desde muy tempranito, pues ánimo a seguir adelante, vamos a ser hermano. Bueno, Bielman, fiel oyente, y también desde temprano trabajando allá en Nueva York, Estados Unidos. También le deseamos una bendecida mañana y siempre ánimo en el nombre de Jesús. Y también a todos mis hermanos en Estados Unidos, muchos ya también viajando para su trabajo, algunos otro día trabajando, siempre escuchando, le deseamos también pues una bendecida mañana. Siempre hablándole de Primera de Corintios, fíjese que para enfatizar también el punto, Pablo escribe apóstol de Jesucristo por la voluntad de Dios. Pablo ya ha contendido con los cristianos en Corinto. Esto es como si estuviera diciendo, puede que ustedes no reconozcan mis credenciales de apóstol, eso es de poca importancia para mí, porque no soy un apóstol por elección popular, no soy apóstol a través de la designación de otros apóstoles, soy apóstol de Jesucristo por la voluntad de Dios, no por la voluntad de ningún hombre. Y por supuesto que es un apóstol de Jesucristo. En 1 Corintios capítulo 15, Pablo también tratará más a fondo qué es lo que hace una persona apóstol. Sin embargo, aprendemos también algo tan solo del significado de la palabra en griego, apóstolos, que tiene la idea también de un embajador especial. Pablo era un embajador especial de Jesucristo al mundo y a la iglesia. Por supuesto que así es, amados hermanos, seguimos por acá con ustedes también gozándonos en esta mañana del 31 de julio, ya pues la última mañana de este mes de julio. Siempre nos gozamos, amados hermanos, siempre acompañándoles donde quiera que ustedes nos escuchen. Saludos, hermana Rosita, también saludamos hermano Gustavo, fieles oyentes, gracias por la sintonía. Ya puntualizamos las 5 de la mañana, 5 horas en punto.

muchos los hermanos fans. Hoy lo cantamos juntos y lo vamos a hacer con todo el corazón. Ayúdenme.

5 de la mañana, 5 horas con 7 minutos. Se va el tiempo rápidamente, pues ya estamos en el último día de este mes de julio. Dios nos ha guardado también este mes, gracias porque Él siempre tiene cuidado de sus hijos. Por eso nunca nos cansamos de exaltar su nombre y también de seguir llevando el mensaje de salvación. Por acá les saludamos, hermano Gustavo, gracias por la sintonía y conduciendo el vehículo rumbo a sus labores nuevamente, ya culminando una semana más de labores. Se lo acompaña hermano Gustavo, también para hermano Fabio, para Belinda, Mauricio, también para Zoila, hermana Zoila, Dios la bendiga, también para Astrid, para Diana y también para Belsi. Y por supuesto siempre especialmente para hermana Rosita, Dios la bendiga también. Y por supuesto por acá seguimos llevando también alabanzas que nos sugieren con mucho gusto. Por acá les acompañamos siempre, amados hermanos. Y también recuerde que cada alabanza trae un mensaje en nuestra vida espiritual. Por ejemplo, esta que vamos a escuchar dice: eres polvo nada más. 5 de la mañana con 8 minutos, 5 con 8.

acompañamos a mis hermanos allá en San Miguel y está volteando. Saludos, hermano Juan Bama, que hermano Juanito Bama, que recibe la sintonía en Caserío El Arenal de San Miguel Izahuacán. Y en San Miguel también, hermano Isaías Pérez, gracias por la sintonía también para su familia. Siempre pendiente, hermano Isaías, allá en San Miguel Izahuacán. Hermano Adolfo Gómez también, saludamos a su madrecita Juana Díaz. Ellos también escuchan allá San Miguel, gracias por la sintonía también. También hasta Huehuetenango saludamos a hermano Rodrigo Samayo, él también fiel oyente, trabajando pero siempre escuchando, gracias por la sintonía en Huehuetenango. Y también esperándole pues con carne fresca, chicharrones calientes, gracias también por la sintonía, hermano Rodrigo Samayoa, y también siga que por allá les espera él también, a los que viven por ahí cerca. Y por acá pues seguimos siempre hablándole del apóstol Pablo. Seguramente usted ha leído las cartas del apóstol Pablo, son cartas que también en lo personal me fortalecen siempre. Y dice pues incluso en su introducción, Pablo está pensando acerca de los asuntos críticos que necesitan comunicar también a los corintios cristianos. Esta es una carta en la cual Pablo ha pensado cuidadosamente. El hermano Sóstenes, este hombre también, Sóstenes, probablemente es mencionado en Hechos capítulo 18, versículo 17, como la cabeza de la sinagoga corintia, quien fue golpeado porque persiguió a Pablo. Bueno, Pablo también vino por primera vez a Corinto. El principal de la sinagoga era un hombre llamado Crispo. Crispo creyó en el Señor con toda su casa. Esto lo vemos en Hechos 18:8 y fue salvo. Así que fue también despedido de su trabajo como principal de la sinagoga. Su reemplazo fue un hombre llamado Sóstenes, quien fue golpeado también por los oficiales romanos en un pequeño golpe así mítico contra los judíos que intentaron también perseguir a Pablo. Quizás este mismo Sóstenes en Hechos 18:17 ahora está con Pablo, así que Pablo llama la atención hacia el hombre con quien los cristianos corintios conocerían, el hermano Sóstenes. Cinco de la mañana con 20 minutos, 5:20, también pues escuchemos más alabanzas de bendición, alabanzas que también edifican y fortalecen nuestra vida espiritual.

0: Y por supuesto que así es, amados hermanos, Dios nunca llega tarde, Él siempre llega a tiempo, a veces se tarda, pero siempre llega a tiempo. Así que sigamos siempre confiando en Jesús, alabando su nombre siempre cada día, confiando en el que todo lo puede. Recuerde que no hay otra cosa más importante en este mundo que adorar el nombre de Jesús, porque Él nos da la salvación del alma. Él también suple nuestras necesidades. Solamente creámosle a Él, confiemos en Él y sigamos siempre exaltando su nombre cada día.
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0: Y por supuesto también deja tu futuro en las manos de Dios. Ah, porque Él sabe lo mejor para cada uno de sus hijos. Después de que la fe mueve montañas y la confianza en Dios también te da paz. Saludos a mis hermanos que van viajando ya a su trabajo allá en Boston. Que les acompañamos siempre cada mañana, siempre pues con la fe puesta en Jesús, que cada día también trae sus preocupaciones, trae sus alegrías, trae sus situaciones. Que Dios lo bendiga, hermano Gustavo, gracias por la sintonía, también les saludamos a Astrid, también para Diana. Pasen muy feliz también, hermana Belcio Orozco. Para la hermana Sobia, también para la hermana Fabio, Dios bendiga también la vida de cada uno de ustedes, amados hermanos. Y que este día también sea de mucha bendición, culminando su semana laboral y también el mes de julio. Por acá pues ya pasan 27 minutos, 5 de la mañana con 27 minutos.

0: Gracias por la sintonía, tengo hermano Félix García, escuchando allá en Totonicapán. Gracias también a su familia, Dios le bendiga, hermano Félix, y también adelante con Cristo.
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0: En el paraíso con mi tantillo también saludamos a mis hermanos que están en sintonía, también escuchando en el paraíso con mi tantillo.

Gracias, hermano Antulio López, también su esposa Julia Sales. Fieles oyentes siempre en sintonía en el paraíso con mi tancillo. También en Aguatibia saludamos a Dionel Vázquez. También a su esposa Ana Flori Bamacá. Gracias también por estar escuchando siempre cada mañana.

hermano Aparicio Ramos allá en Cantón Nueva Alianza de Chihuahua. Gracias también por estar siempre pendiente de la programación, hermano Aparicio Ramos en Cantón Nueva Alianza de Chihuahua. Tan cierto como el aire. Hermana Silvia Bamaca también escucha por allá en Izmulcá. También saluda a su madrecita y a toda la familia. Gracias por la sintonía, hermana Silvia Bamaca.

por supuesto, recuerden, amados hermanos, que el amor de Dios te sostiene, te guía en cada momento. No importa la situación, Dios siempre sale al frente, porque nada podrá detener el amor de Dios para tu vida. Pues ya pasan 38 minutos, 5 de la mañana con 38 minutos.

0: adelante con Cristo Jesús, amados hermanos. Saludos, hermano Rolando Gómez, también allá en la Reforma. Escuchando todo volumen, saludamos también a su esposa, hermano Julia. Gracias por la sintonía, hermanos siempre pendientes, cada mañana en la Reforma. También un saludo para la hermana Yesenia Gómez, a su esposa, a la familia también. Escuchando siempre allá en la Reforma.
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0: Y por supuesto, amados hermanos, también recibe la paz del Señor en medio de los retos de la vida. Recuerde que su paz guardará tu corazón y también te dará descanso.

0: la mañana, 49 minutos. Y también, amados hermanos, jamás olvides que Dios te ama con un amor perfecto y eterno.
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0: Por eso vive tranquilo y confiado, porque con Dios a tu lado no tienes nada que temer. Solamente sigamos confiando en Él, que Él es bueno con nosotros. Puede que Él es nuestro amigo fiel. Y por acá, pues escuchemos también esta bella alabanza cuando ya pasan 49 minutos de las 5.

0: siempre la invitación, amigos amados, también para que reciban a Cristo en su corazón como su único y suficiente Salvador. Recuerde que solamente Cristo salva y que solamente Él es el único que ha pagado por nuestros pecados. Por eso, por acá solamente exaltamos su nombre también. Y acompañamos a ustedes cada mañana. Y por acá están llegando al final el día de hoy, a la última programación de este mes de julio. Esperamos que usted la pase muy feliz y también gracias por su fiel sintonía.
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0: Saludos, hermano William Bamaca, allá en Atlanta, Georgia, en Estados Unidos. Dios lo bendiga. También saludamos a quienes le acompañan en Huachipilín, San Pedro Necta. También saludamos a hermano Hugo Morales. Dios le bendiga, hermano Hugo, también para su familia. Al mariachi también, Rey de Reyes. Ellos también llevando el mensaje de salvación a través de la música. Dios le bendiga, hermano Hugo, y también para el mariachi, para su familia, que escuchan por allá en Huachipilín, San Pedro Necta.
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0: Y por supuesto, para usted también, que es fiel oyente, que la pase muy feliz. Y gracias por sus sintonías. Si Dios lo permite, será hasta el día de mañana. 5 de la mañana, 57 minutos.

0: En Estéreo Shaddai, 6 de la mañana en punto.
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1: Son las 6 de la mañana con 16 minutos.

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1: Son las 6 de la mañana, con 37 minutos.

los ejércitos. Hoy 31 de julio estamos finalizando el mes número 7. Bendito sea el Señor, quien nos da la bendición, nos da la oportunidad de poder estar disfrutando este día, quien nos da la victoria. Claro que sí, estamos de victoria en victoria. Hoy un buen día, hoy una buena mañana para usted. Le deseamos que siga disfrutando la bendición del Señor, que sigamos gozándonos en Él en todo momento, que no nos cansemos de glorificar y exaltar su nombre. Ánimo a usted que en esta mañana nos está sintonizando, está pendiente de Estéreo Shaddai 103.5 FM y se une con nosotros en este día. Muchas bendiciones para usted. Estamos así como iniciamos el mes número 7 hace 31 días, así estamos también finalizando este mes en victoria, agradecidos con el Señor, con mucho gozo en nuestro corazón. Le invito para que se una con nosotros, finalicemos este mes agradeciéndole al Señor.

0: A ti te damos la gloria y te damos la honra, Rey de Reyes y Señor de Señores. Gracias por el privilegio y la oportunidad de esta mañana, este día de poder estar con vida y poder darte la gloria y la honra y poder decirte gracias. Gracias por un día más. Gracias por la vida. Señor, muchas gracias por darnos la oportunidad de honrar tu nombre, de disfrutar de tu presencia durante cada día de este mes que ha pasado. Hoy estamos finalizando este mes. Hoy te decimos gracias por cuidarnos, por protegernos. Gracias por nunca abandonarnos, aún en medio de procesos difíciles, aún en medio de dolor que cada uno ha atravesado por los procesos que ha atravesado en este mes. Pero Señor, se ha visto tu mano poderosa, pero Padre Celestial, no nos has dejado. Has tenido el fiel cuidado de cada uno de nosotros. Por eso esta mañana nos acercamos delante de ti con agradecimiento. Estamos finalizando un nuevo mes de este año y solo podemos decirte gracias. Gracias. Tu provisión en nuestra vida ha sido tan especial. Tu presencia en nuestra vida, Padre, bendito sea tu nombre. Bendito seas, Rey de Reyes. Digno, Señor, digno de recibir toda alabanza y digno de recibir toda adoración. Gracias, Padre, porque en medio de cada proceso tú has estado con nosotros. No nos has dejado. No nos has dejado. Sigues cumpliendo tu promesa. Esa promesa especial de estar con nosotros cada día. Gracias, Padre. Gracias, Hijo y Espíritu Santo. Amén y amén.
1: ¿Dónde están los alemanes?

gozo en este día. Ya son las 6 de la mañana, 57 minutos. 6:57. Hoy el último día de julio. ¿Cómo les va? A muchos, pues bendecidos. A todos nos va bendecidos, ¿verdad? Porque estamos disfrutando de un día muy especial, de una mañana maravillosa. Seguimos cantando en este día tan especial. No nos cansemos de glorificar al Todopoderoso. Son las 6:57.

0: 7 de la mañana, 2 minutos.
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mañana, 13 minutos, 7 con 13. Buenos días, hoy es viernes. Es viernes de clásicos, pero hoy también estamos finalizando el mes. No solo estamos finalizando la semana laboral, estamos finalizando el mes de julio. Un mes tan especial en donde también sabemos que el Todopoderoso ha obrado en nuestra vida. Y que no nos cansemos de adorar al Señor, que no nos cansemos de seguir creyendo, de seguir confiando en Él, de reconocer que tan bueno es nuestro Dios Todopoderoso para con todos nosotros. Estamos preparados para poder reflexionar también en su palabra. Hay esperanza para nuestra vida. La verdadera prueba de la fe llega cuando enfrentamos dificultades. Puede que el mundo esté sumido en el caos, gobernado por la locura, pero nuestro Dios tiene el control de todas las cosas. Él no abandona a sus hijos en las dificultades. Todo puede derrumbarse a nuestro alrededor, pero Dios es fiel y no permitirá que nosotros seamos destruidos. Solo debemos de creer en Él. Pero tenemos este tesoro en vasijas de barro para que se vea que tan sublime poder viene de Dios y no de nosotros. Nos vemos atribulados en todo, pero no abatidos, perplejos, pero no desesperados, perseguidos, pero no abandonados, derribados, pero no destruidos. Segunda de Corintios 4, versículo 7.

Los hijos de Dios recordamos que no estamos exentos de los problemas, de las dificultades. Sin embargo, en medio de las dificultades y las luchas, podemos aferrarnos a Dios porque Él nunca nos deja, Él nunca nos desampara. Si nos encontramos en momentos de dificultad, ¿qué debemos hacer? Clamar al Padre, acercarnos a Él para que nos conceda las fuerzas que necesitamos para hacer frente a los retos que se nos presentan y llenarnos de su presencia, llenarnos de su sabiduría y de las fuerzas que Él nos da. 7:17 a.m. 7:17.

7 de la mañana, 23 minutos, las 7 con 23. Hoy es viernes y estamos agradecidos con el Señor porque finalizando este mes de julio, hasta este momento el Señor ha sido fiel en nuestra vida. Pablo también enfrentó muchas luchas y dificultades, pero también aprendió a depender de la gracia de Dios. Segunda de Corintios 12, 7 al 10 dice: para evitar que me volviera presumido por estas sublimes revelaciones, una espina me fue clavada en el cuerpo, es decir, un mensajero de Satanás, para que me atormentara. Tres veces rogué al Señor para que me la quitara, pero Él me dijo: te basta con mi gracia, pues mi poder se perfecciona en la debilidad. Por lo tanto, gustosamente presumiré más bien de mis debilidades para que permanezca sobre mí el poder de Cristo. Por eso me regocijo en debilidades, insultos, privaciones, persecuciones y dificultades que sufro por Cristo. Porque cuando soy débil, entonces soy fuerte. Un gran ejemplo para que nosotros también sigamos aprendiendo a depender de la gracia de Dios y que busquemos siempre al Señor, porque en Él siempre hay esperanza. Confiemos en el poder de nuestro Padre en medio de cualquier circunstancia. 7:25.

35 son los minutos que pasan de las 7. Hoy felicitamos a los cumpleañeros. ¿Quiénes son los que finalizan el mes de julio? Bueno, si es usted, le deseamos feliz cumpleaños. Que Dios les bendiga, que la pase muy bien, que el Señor le conceda la oportunidad de cumplir muchos años más para honra y gloria de nuestro Señor Jesucristo. ¡Felicidades! ¡Feliz cumpleaños! ¿Nos escucha a través de la frecuencia o nos escucha a través de la internet? No sabemos en dónde nos están sintonizando los cumpleañeros, pero solo sí les deseamos lo mejor en este día especial.

7:46 son los minutos que pasan de las 7 de la mañana. Muy buenos días, y usted está en esta mañana allí en su trabajo, ya está avanzando en el trabajo. Buenos días, quienes están ahí en su negocio también, ahí nos están sintonizando. Dios les bendiga, ánimo en este día. Las 7:46 minutos, 7:46. El Salmo 31:19, nuestro texto de la semana: cuán grande es tu bondad, que has guardado para los que te temen, que has mostrado a los que esperan en ti delante de los hijos de los hombres. Cuán grande es tu bondad, que has guardado para los que te temen, que has mostrado a los que esperan en ti delante de los hijos de los hombres. Salmos 31:19, nuestro texto de la semana y nuestro último texto de este mes de julio. Gracias por su sintonía, gracias por unirse con nosotros. Estamos glorificando al Señor, estamos exaltando el nombre de nuestro Dios Todopoderoso, reconociendo que solamente Él merece toda alabanza y toda adoración.

0: Llegamos a la parte final de la programación. Hoy 31 de julio, gracias. Muchas gracias por su sintonía. Gracias por unirse con nosotros durante este mes de julio. Estuvimos iniciando nuestro día en victoria. Estuvimos iniciando nuestras semanas, las semanas que Dios nos permitió disfrutar de este mes de julio. Lo estuvimos iniciando con gozo, con alegría, confiando en el Señor. Así el día de hoy finalizamos. Así finalizamos este mes y esta semana, dándole la gloria al Señor con un corazón agradecido, invitándole a usted también para que se siga uniendo con nosotros, sigamos glorificando al Señor, sigamos exaltando al Todopoderoso, reconociendo que Él merece toda alabanza y toda adoración. Será el día lunes, si Dios nos concede la vida. Estaremos iniciando nuestro día en victoria, estaremos iniciando una nueva semana si el Señor nos brinda la oportunidad. Mañana que iniciamos un nuevo mes, siempre no nos cansemos de agradecerle al Señor, sigamos confiando en Él y sigamos, por supuesto, preparándonos cada día. Cada día, por supuesto, porque el Señor es bueno.
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12: Veo en las redes sociales y muchos de ustedes dicen: qué alegre, voy a mi casa, a la Frater. Qué bueno es pasar un domingo en nuestra casa. Es rico llegar a nuestra casa, ¿verdad que sí? Si usted conoce ese lugar familiar donde lo reciben siempre con amor, gente con sonrisa, amigos que lo abrazan en su mejor día y en su peor día, eso es un hogar, eso es la casa. Y es rico y es, como dice el Salmo 133, es bueno y delicioso habitar los hermanos juntos en armonía. El problema para muchos de nosotros es que nos gusta tanto que pareciera que tenemos la vida encerrada en una burbuja cristiana. De verdad, pasamos horas y quisiéramos pasar tantas horas hablando con nuestra gente que comparte nuestra fe, que abre la misma santa palabra que nosotros, que podemos comentar y crecer juntos, que a veces se nos va el tiempo. Yo paso tiempo, horas, cuando yo le digo a mi esposo, mira, tú te podrías hoy encargar de los niños, quiero ir a tomar un café con mi amiga, con la que ha sido mi mejor amiga ya por 15 años, no más, 18 años tal vez. Y me dice, un café de esos que te tomas de 5 horas, me dice. Hablamos de todo ahí, hablamos de lo que más nos importa y, no, y nosotros amamos, que es a Jesús. Y esa amistad realmente empezó porque ella decidió salir de su burbuja para hacerse amiga de alguien que en ese momento estaba perdida. Diríamos en Guatemala, más perdida que el hijo de la Llorona. Era yo. Para muchos papás, el prospecto de enviar a sus hijos a la universidad es terrible. Muchos de ustedes tienen miedo de enviar a sus hijos a la universidad, piensan que ahí se van a perder. Déjeme decirle que cuando Jesucristo dice que el bien y la misericordia nos seguirán todos los días de nuestra vida, está hablando en serio, y cuando su hijo está destinado a ser siervo suyo, no va a impedirlo nada, y él va a alcanzar a nuestros hijos en su momento con la ola de gracia necesaria. A mí me alcanzó en el primer año de universidad. Y la Amen se llama, muchos de ustedes la quieren y la conocen. Y la AME me empezó a dar jalones a la universidad y de regreso. Y lo particular es que me dejaba en la puerta de mi casa y me iba a traer a la puerta de mi casa. Y para mí eso era extraordinario, porque alguien en la universidad está contando sus centavos para... las dos nos graduamos de licenciatura en diseño gráfico, contábamos los centavos para nuestro material y cosas. Y nunca me cobró un centavo. Y me llevaba y me traía, y ese era un interés genuino por mí que me desubicó. Y luego empecé a ver cómo interactuaba con su familia, y luego empecé a ver el amor entre sus papás, el amor como ellas, entre hermanas, y me cautivó. Yo dije, aquí hay algo diferente. Pero alguien tenía que salirse de su comodidad y pagar un precio, pagar gasolina, pagar tiempo y subirme a su carro. Y uno nunca sabe a quién el Señor está mandando alcanzar. Somos llamados la luz del mundo. Vamos juntos a Mateo 5:14. Este pedazo de escritura viene luego de la famosa, del famoso pasaje llamado las bienaventuranzas o el sermón del monte. Está hablando aquí de todos los que son llamados dichosos en el reino de Dios. Y justo antes de este versículo 14, habla de sal, y antes de eso, en el 12, dice, alégrense y llénense de júbilo porque les espera una gran recompensa en el cielo. Así también persiguieron a los profetas que los precedieron a ustedes. El Señor da las bienaventuranzas, dichosos, dichoso, dichoso. Y luego dice, dichosos serán ustedes cuando por mi causa la gente los insulte, los persiga y levante contra ustedes toda clase de calumnias. Alégrense y llénense de júbilo porque les espera una gran recompensa en el cielo. Y luego dice, ustedes son sal, y en el 14 dice, ustedes son la luz del mundo. Una ciudad en lo alto de una colina no puede esconderse, ni se enciende una lámpara para cubrirla con un cajón. Por el contrario, se pone en la repisa para que alumbre a todos los que están en la casa. Hagan brillar su luz delante de todos, para que ellos puedan ver las buenas obras de ustedes y alaben al Padre que está en el cielo. Nosotros somos hijos de luz, y el texto nos está diciendo que no somos como luz, que no debiéramos de ser parecidos a la luz, sino nuestra identidad es que somos luz. Somos luz. Somos luz, pero algunos tenemos crisis de identidad. Usted ha visto el programa de César Millán, no sé cómo decirle el apellido. Él ayuda a gente que ha engañado a sus perros y les han hecho creer a los perros que son niños, y niños muy malcriados. Y el niño malcriado, peludo, mueve la cola, pero hace su voluntad en la casa, le ladra las visitas, se come el sillón, se duerme en la cama el dueño, orina por donde sea. Llega César Millán y le vuelve a enseñar al perro que en realidad es un perro, no un niño malcriado, no una persona, y vuelve a darle su identidad. Para nosotros, la idea no es vayan y parezcan. César Millán no entra y dice, bueno, pareces un perro y voy a enseñarte cómo hacer como que fueras perro. No, él está armado y diseñado el animal para ser perro, y el entrenador entra a reubicar al animal en su verdadera identidad. Muchos de ustedes necesitan ser reenseñados en su identidad correcta. Somos luz, no somos otra cosa. La luz existe pues para alumbrar. Hay algo importante en la frater y que nos da fuerza como congregación. ¿Cuántos van a células aquí? Ustedes son alegres, ¿verdad? Y comen bien. ¿Están tristes? Tráiganse la comida. ¿Están alegres? Hagamos comida. Y somos contentos en las células porque ahí encontramos conexión. Pero aún adentro de las células corremos el riesgo de volvernos un club cristiano, en donde nosotros nos sentimos tan bien que aquí está nuestro grupito y no queremos que entre nadie. Y viene un invitado y, sí, qué bueno, ahí está el invitado. Pues sí, mucha, ¿cómo están? Necesitamos extender y reenfocarnos incluso en eso, porque cuando el Señor dijo que nunca nos iba a dejar y nunca nos iba a abandonar, se refería número uno a su Espíritu Santo, y número dos a su Espíritu Santo en los creyentes, en los que hemos creído en Jesucristo. ¿Cómo está el Señor en su barrio? Ahí está usted. Mire sus manos, mire sus pies, las manos de Jesús, los pies de Jesús. Mi esposo siempre dice que tenemos que ser un púlpito con piernas. Ustedes y yo lo somos. Se nota la presencia de ustedes en el vecindario, aparte de la bulla de las carcajadas de la célula, aparte de la alabanza. Se nota en el vecindario su presencia de amor, su actitud de servicio hacia el vecino en cosas prácticas de toda la vida. Se nota un gesto amable en usted, está brillando allí en donde Dios lo depositó. Porque le voy a decir una cosa, yo no prometía mucho a los 18 o 19 años. Mis maestros, mis catedráticos de la universidad probablemente me ven hoy y, no, y se reirían. Era buen estudiante, pero sí molestaba. Y la boca que Dios me dio la usaba, pero para otra cosa. Usted no sabe si el vecino parrandero de atrás es el siguiente Luis Palau. ¿Quién era Pablo antes de ser Pablo y ser renombrado, reubicado en su identidad de luz? Era un asesino, perseguidor de la iglesia, era Saulo de Tarso. Pero tuvo que haber un Ananías que tocara la puerta con valentía, obedeciendo y diciendo, bueno, Señor, si tú me mandaste, ahí voy. Y si tú puedes transformarme a mí, puedes transformar a cualquiera. Usted no puede subestimar y usted no puede creer que su luz es una luciérnaga que tiene que estar escondida en un frasco. ¡Qué linda es! Nosotros crecimos muchas vacaciones yendo a Izabal porque mi abuelito trabajó toda su vida en Bandegua, en Bananera. Y una de las cosas más lindas, aparte del olor de la colonia y el olor a banano en el carro de mi abuelo, era en la noche las luciérnagas. Y era fantástico poder agarrar un par en un frasco. Pero el destino de la luciérnaga no era estar encerrada en el frasco, era embellecer y dar gloria a Dios en el campo. Nosotros no estamos hechos para frascos, estamos hechos para el campo. Muchos de ustedes están pidiéndole a Dios púlpito. Muchos de ustedes le están pidiendo a Dios una plataforma. Muchos de ustedes quieren su célula porque quieren, tienen un genuino deseo de predicar la palabra de Dios. Déjeme decirle algo. Ore al Señor no por plataforma. Ore al Señor por un corazón sensible. Porque mientras usted está rodeado soñando con grandezas, su vecina quizás está llorando al lado, sola en la cocina. Y Dios lo puso a usted ahí al lado para tocar el timbre y decirle: mira, te comparto los tamalitos que hice, ¿cómo has estado? Y ahí el Señor empieza la obra. Déjeme decirle que Dios es el Dios que mira en lo privado y es exaltado en lo secreto. Y Dios nos necesita exactamente donde estamos. No subestime los púlpitos secretos allí en su barrio, allí en su vecindario, allí en la familia. Su teléfono puede servir para mil cosas de beneficio para el reino. Un mensaje de texto, de ánimo, de amor. ¿Cómo sabemos que nuestra fe está iluminando? Déjeme leerle y vamos juntos a Efesios 5, capítulo 5 y versículos 8 y 9. Mire que claro lo dice el autor aquí en Efesios. Porque ustedes eran oscuridad. ¿Qué dice que éramos? Sí, no un foquito a media luz, no una luciérnaga medio chueca. Éramos eso, simple y llano, oscuridad. Pero ahora son luz en el Señor. Vivan como hijos de luz. El fruto de la luz consiste en toda bondad, justicia y verdad. Y comprueben lo que agrada al Señor. Éramos de oscuridad, ahora somos luz en el Señor. Usted puede tomar la idea equivocada cada vez que viene al domingo y se aparece. Usted puede tomar la iglesia como un curso intensivo de automejoramiento, pero déjeme decirle que nada puede ser más lejos de la enseñanza bíblica correcta. Mejorar solo es consecuencia de una conexión profunda en el amor inmerecido de Jesucristo. Primero va la rendición y decir: fui oscuridad, es cierto, no hay luz en mí, yo te necesito. Entonces Jesucristo nos traslada del reino de tinieblas a la luz admirable. Y entonces, solo entonces, va a suceder que vivamos en toda bondad, justicia y verdad. Y entonces vamos a comprobar qué es lo que agrada al Señor. Muchos de nosotros lo estamos haciendo al revés. Muchos de nosotros estamos pensando que primero tenemos que mostrar buenas obras, que tengo que hacer el otro, que tengo que hacer esto, que si cumplo la lista del supermercado, entonces me voy a parecer con Jesús y Jesús me va a querer ahora. Y entonces ya voy a poder ser trasladado a la luz. Pero fíjese bien el orden de las cosas. En una historia tan simple y clara de lo que es ser trasladado de luz, de tinieblas a luz, ¿recuerda la historia de la mujer sorprendida en adulterio? Una famosa historia. Hombres fariseos, hombres de la comunidad, la sorprenden, la arrastran, la llevan allí en público, humillándola enfrente de Jesús. Jesús no hace aspaviento, dice: el que tenga libres las manos, que tire la primera piedra. Uno a uno se van, se quedan solos. Y Jesús le dice: mujer, ¿dónde están los que te condenan? Ya no hay ninguno, Señor, ni yo te condeno. Ahora vete y no peques más. Chequee el orden. El Señor no está diciendo: vas a pecar otra vez, no vas a pecar, porque entonces, bueno, te perdono. No, mija, te perdono. Mi amor es
0: gratis, es inmerecido. Y ese amor inmerecido, eso es lo que destapa la cortina de nuestra alma y nos alumbra y nos transforma. Y entonces ella se levanta transformada, diferente, a tener una nueva vida. No es al revés. Nuestra frente debería decir lo mismo que nuestro corazón. ¿En qué puedo servirle? ¿Usted ha notado que a su vecina le cuesta con su adolescente? ¿Usted ha notado que a la adolescente le cuesta parquear el carro? ¿Usted se ha fijado que la recién casada no le atina a hervir el agua? ¿Usted tiene una plataforma lista para ir a brillar su luz allí diciendo, ¿en qué puedo servirte? Y su corazón tiene que decir atentamente lo mismo todo el tiempo. Esas buenas obras solo son un fruto. Estamos hablando de luz. Yo traje esto. Es pequeño. ¿Ya molesté los ojos de alguien? ¿Ya rebotó la luz? Este espejo, ¿qué tiene? ¿Cuántos kilowatts de fuerza? ¿Cuánto potencia? ¿Qué tiene conectado ahí? ¿Hay algo que hace a este espejo espectacular para que rebote esa luz? No, solo está reflejando la fuente verdadera, que es el reflector. ¿Qué necesita la luz? ¿Qué necesita el espejo para producir y rebotar luz? Abrirse. Si nosotros pretendemos decir que somos cristianos, tenemos que caminar como Jesús caminó, y eso va a requerir decir, Señor, yo no vivo para mí, yo no vivo escondido, yo no vivo cerrado, yo vivo rendido a ti, abierto, soy un libro abierto, y solo ahí se va a reflejar la luz de Jesucristo. Solo allí se va a poder notar la gloria del verdadero. Si el espejo tomara clases de cómo ser un faro, si el espejo hiciera su mejor esfuerzo y fuera a un curso de iluminación y tratara y hiciera pesas, yo quiero ser un farol, yo quiero ser un sol, yo quiero, ¿serviría de algo para el espejo? Absolutamente no. El espejo debe de admitir que solo es un espejo y mirar la fuente verdadera. Solo es consecuencia de que tiene la cara puesta hacia la luz. Nuestras buenas obras no nos van a llevar al cielo. El único que nos lleva al cielo es Jesucristo. Por sus buenas obras tenemos entrada, y esa es la buena noticia que nos liberta. Usted, después de entablar una relación de un amor genuino, no de bibliazos, no de tú estás equivocado, yo estoy en lo correcto, déjame decirte lo que está mal con tu vida, quiero explicarte dónde has fallado. Ay, créame, ni yo lo quiero escuchar. Cuando uno muestra interés genuino en la gente, uno hace brillar la luz, la gente empieza a pensar, ay, él es diferente, ella es diferente, ¿por qué se interesa de gratis conmigo? ¿Por qué es tan amable conmigo? Ojalá lo que cree ella fuera verdad. Tim Keller siempre dice, haga que los no creyentes anhelen que esa verdad que usted proclama fuera cierta. Porque aunque sea por curiosidad, se van a empezar a entablar conversaciones y el Señor va a empezar a trabajar. Y usted no va a convencer, es el Espíritu Santo que mora en usted que va a convencer. Nosotros no estamos hechos para hacer la obra del Espíritu Santo. Cuando usted ya entabló una relación, brille invitando a la gente a una reunión. Empiece invitándolos a su casa, a un café.
12: invítelos a su célula si tiene célula. Viene la vía dolorosa, es espectacular, es de las cosas favoritas que yo tengo de verdad en nuestra congregación. Y además es gratis, solo se va a gastar usted tal vez la gasolina y el café después, o los taquitos, o lo que quiere invitar. Mucho del trabajo se lo facilitamos en la Frater. ¿Y sabe qué? La gente no anhela ritos, no anhela tradiciones. Ustedes y yo estamos hechos para tener comunidad, hacer clic, identificarnos en nuestra debilidad. Brillamos cuando compartimos nuestra historia, nuestro testimonio de vida. Cuando usted es trasladado de las tinieblas a la luz, usted no tiene por qué esconder lo que pasó, porque lo que pasó, Dios lo está usando. ¿Por qué? Para hacerse fuerte. El Señor se hace fuerte en nuestra debilidad, y en esa debilidad la gente dice: ah, o sea que él también era tal cosa, wow, yo puedo también, ella también tal cosa, entonces pues Dios puede hacer algo conmigo. Fíjese que recuerdo hace unos años el servicio de miércoles, el de señoras. Yo tenía ya un tiempo de estar yendo y a veces me permitían predicar en ese servicio, y una ocasión conté una anécdota de mis lugares favoritos para hacer compras. Me encantan las ventas de segunda mano, de ropa preamada, o sea usada, o sea pacas. Y cuando yo conté eso, hubo gente que me dijo: ay, pero no contes eso. Pero la mayoría de gente ese día, se me acercaron más mujeres que en cualquier otro día. Porque si ustedes y yo solo estamos pensando, yo tengo que ser mejor que el resto para demostrar que el cristiano es victorioso y es mejor, estamos perdiéndonos el punto de que Dios se glorifica y alumbra más fuerte con un chayecito que está dispuesto a ser expuesto. Y cuando nosotros compartimos con sabiduría nuestra debilidad, ahí Dios se glorifica, allí hay conexión. Porque la historia nunca se trata de ustedes o de mí, se trata de la belleza de nuestro Salvador, de Jesucristo. A Él dirijamos la atención, la mirada. Entre más nosotros nos enfocamos a la luz, a Jesús, entre más nosotros nos consumimos con Jesús, más nos olvidamos de nosotros, de nuestras debilidades y hasta de nuestros logros, y somos libres. Por eso Pablo decía: yo, el primero de los pecadores, y lo decía sin empacho y sin vergüenza, porque tenía una identidad clara de quien era nuevo en Cristo. Que no le avergüence, que no le tenga miedo a compartir su fe. Y aquí viene una pregunta elemental: ¿usted conoce? ¿Usted sabe por qué cree lo que cree? Porque puede ser que usted esté aquí por costumbre, porque le heredaron la fe. Cuando nosotros en el proceso de entrar nueva gente a Zona de Campeones, hemos instaurado una pequeña entrevista donde conocemos a la gente. Yo hago algunas veces entrevistas, y en las entrevistas yo pregunto: mira, contame cómo te enamoraste de Jesús. Y es un medidor fuerte cuando la respuesta es: en mi casa, pues mis abuelitos eran cristianos, y entonces pues por eso. Yo digo: aún falta vivir la aventura, la aventura de abrirse y empezar a seguir a Jesucristo de verdad y personalmente. Seguir a Jesús es empezar a caminar tras sus pasos y darnos cuenta que de repente vamos corriendo y darnos cuenta de repente que estamos en una maratón, y de repente nos damos cuenta que estamos en una triatlón, y de repente estamos en una pentatlón, y cuando llegamos a la meta nos vamos a dar cuenta que todo el tiempo era Él corriendo y nosotros en sus brazos, y tuvimos una gran aventura. ¿Qué es la fe suya? ¿Cuál es la fe que compartimos? Le voy a decir bien brevemente: el cristianismo no es venga y mejore su vida, venga y hágase mejor. Eso es una consecuencia súper secundaria de lo que es el verdadero evangelio. Dios, siendo santo, no puede admitir a nadie en su presencia que no sea santo, y como nosotros no podemos dar esa talla, hubo necesidad de proveer un sacrificio, y Él se ofreció voluntariamente. Cuando el Señor dijo: no volveré a destruir la tierra, en la historia de Noé, se hizo un arco en el cielo. Y estamos leyendo una Biblia con nuestros hijos que se llama Cuéntame las historias de Jesús, de Sally Lloyd-Jones, excelentísimo. Y ella termina la historia diciendo: entonces Dios hizo el arco como un guerrero apunta la flecha, y la apuntó para arriba para herir su propio corazón y darse en rescate por los que no podían rescatarse solos. ¿Cuál es la buena noticia del evangelio? Que no dependo de mí, de mi habilidad, de mis proezas, de mis recursos para llegar a Dios, sino dependo únicamente de ese recorrido perfecto de Jesucristo, y escondida en Él yo puedo acercarme sin temor a Dios, y he sido rescatada. Y cuando llegue a la meta voy a oír las palabras: bien, buena sierva y fiel, en lo poco fuiste fiel, en lo mucho te pondré. No porque yo haya hecho mucho bien, sino porque Jesús hizo mucho bien en mí, tanto bien en mí, tanto amor en mí, que se rebalsó, y entonces mi espejito pudo rebotar luz por muchos lados. Y esa es la buena noticia. ¿Sabe qué? Brille, atrévase, hable, vaya, toque el timbre algún día. Y luego, cuando la gente puede aceptar venir a su célula, luego puede venir a la congregación, y usted puede inscribirlo en la Facultad de Liderazgo. Déjeme decirle una cosa: la Facultad de Liderazgo es el estartazo que esperamos que usted tenga en su caminar con Jesucristo. De ninguna manera piense que si usted termina la facultad, usted ya es un cristianazo de una vez, ya todo está. No, que usted ahí se sienta como cuando un nene va a nursery o a maternal a aprender sus primeros colores, sus primeros trazos, y de allí en adelante usted tenga una vida sedienta de la palabra. Que conozcan nuestro amor desinteresado, nuestra luz rebotando, y que el Espíritu Santo convenza. Y cuando eso suceda, esté disponible para hacer una oración bendita y simple, una oración de fe, en donde usted guía a esa persona que usted ama en Cristo, en donde simplemente confiesa que sola no puede, que sola es imposible. Romanos 10:10 dice: porque con el corazón se cree para ser justificado, pero con la boca se confiesa para ser salvo. Cuando nosotros nos atrevemos a brillar, viene una cadena de consecuencias. Cuando uno ama a su esposo, cuando uno entabla intimidad con su esposo, suceden cosas, suceden cosas. Resulta un embarazo, hay fruto y viene un bebé. Cuando usted se anima a brillar su luz, oramos porque Dios lo haga fértil espiritualmente y usted tenga muchos bebés. Y cuando eso sucede, usted lo entrene en la vida de fe, no porque usted sea mejor, pero porque usted lleva la delantera siendo un pecador arrepentido. Enseñe lo que es vivir en fe. Vivir en la fe no se trata de automejorar. Escuche bien. Brillar para Jesús no se trata de hacer nada más. Vivir en la fe no es automejorar. De hecho, vivir en la fe es decir: Señor, que yo mengüe para que tú crezcas. Que se note que yo no puedo y que todo lo bueno en mí eres tú. No se trata de automejorar, sino de morir, de rendir para resucitar en Jesucristo. Nunca habrá una persona que sea bienvenida en el cielo que no haya hecho un acto primero de completa humillación y de abrirse y de admitir, como dijo en Efesios 5: estaba yo en oscuridad, no hay luz en mí, no hay luz en mí, plena oscuridad, no entiendo nada. Pero Jesucristo llega, Él es la estrella de la mañana. No hay otro astro en la mañana que no sea el sol. Y todas las estrellas simplemente pueden brillar porque existe el sol. Nosotros somos la luz del mundo porque somos hijos del sol, hijos del Dios que es fuente de toda la luz y la bondad. Jóvenes, aquí hay muchos que tienen llamado a predicar, y no tan jóvenes también, llamado a predicar. Hoy quiero decirte específicamente: no ores para que Dios te abra puertas y te dé plataformas para brillar. Ora con fervor que tu corazón sea cautivado por el amor de Jesucristo. Ora para amarlo a Él como nunca lo habías hecho, para necesitarlo, para tener sed de Él. Y sé tan secretamente espectacular que Dios se glorifique en ti. Y entonces, cuando llegue el momento de poner pie en la plataforma que Dios te dé, sea la sala de tu casa, allí vas a tener respaldo.

0: Jesús, esa oración no la va a rechazar el Señor. Va a comenzar a ser completamente otra historia y te va a transformar y vas a brillar y vas a brillar, ni cuenta te vas a dar, y tu vida va a empezar a dar fruto como consecuencia de que la luz llegó a tu vida. Las ventanas se abrieron, se desempolvaron y la casa se llenó de luz y las cosas empiezan a tener vida y la grama empieza a tener más verdor y todo empieza a oler diferente. Y los niños quieren llegar a una grama verde y empezar a jugar allí. Y las familias quieren llegar a un área verde, a disfrutar de un día de campo. Y vas a ser atractivo simplemente porque la luz empezó a brillar y tú empezaste a reflejar. Ora para que tu corazón sea un espejo abierto completamente, sin reservas, sin temor. La buena noticia es que todo lo que debía ser hecho para ser aceptados por Dios fue hecho por Jesucristo. Y la cruz del Calvario, su último suspiro, dijo: consumado es, terminé el trabajo, todos son bienvenidos, el que cree en mí aunque esté muerto vivirá. Esa es la fuerza del Evangelio. Ya no hay culpa sobre mí cuando yo me acerco al Padre para pedir, para pedir misericordia, para pedir por mi necesidad. Cuando yo me acerco al Padre, el Padre no me mira a mí, no le impresionan mis logros y no le escandalizan mis horrores. Mira, estoy escondida en Jesucristo y mi identidad es luz.
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1: Son las 8 de la mañana, con 48 minutos.
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2: Son las 9 de la mañana con 16 minutos.

Que el Señor les bendiga abundantemente esta preciosa y maravillosa mañana. Amada audiencia, amados hermanos, que Dios les bendiga. Qué gozo poder saludarles este último día del mes de julio. Que la paz del Señor sea en su vida y en su familia. Gracias a usted por estar al pendiente de las diferentes programaciones de alabanzas y saludos en esta preciosa y maravillosa mañana. Que Dios le bendiga, que Dios le guarde, que Dios le proteja abundantemente.

0: Son las 10 de la mañana en punto.
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10 de la mañana, 16 minutos. Esta preciosa mañana es importante meditar, hermanos, que como cristianos que creemos en la palabra de Dios sobre los tiempos venideros y recibimos las advertencias dirigidas por el Espíritu Santo a través de Dios, debemos de ser vigilantes y piadosos. Verdaderamente vemos los avisos de lo que viene. Si usted se da cuenta, a partir de tal vez de la mitad de julio, a partir del 15 de julio, un poquito antes, han venido los movimientos telúricos, los temblores, pues como nosotros los conocemos. Casi diario estamos viviendo 2 a 3 temblores, algunos que nosotros percibimos la sensibilidad de los mismos y otros que no. Pero la pregunta como cristianos que surge hoy debería de ser: ¿cómo nos preparamos para estos eventos que vienen? La gente se prepara quizás construyendo edificios, casas que tengan la mejor estructura. Otros se preparan colocando un negocio de mayor afluencia. Otros se preparan teniendo una mayor calidad económica. Pero la pregunta es: ¿cómo nos preparamos nosotros ante este evento? Yo quisiera que usted me ayude a contestar esta pregunta esta preciosa mañana. Son las 10 con 17 minutos. Música de

Son las 10 de la mañana con 29 minutos. Gracias a mi amada hermana que se comunicó con nosotros esta preciosa y maravillosa mañana. Y ella nos menciona y dice: en lo personal, yo me preparo orando y pidiéndole a Dios misericordia. Qué especial, hermanos, es lo primero que nosotros tenemos que hacer. Orando, pidiéndole a Dios que tenga misericordia de nosotros para que cuando Él venga, ese encuentro glorioso, mis amados hermanos, ese encuentro glorioso que nosotros tengamos, sea especial, mis amados hermanos. Y sobre todo el Señor tenga misericordia para llevarnos a su reino, mis amados hermanos. Qué bendición poderles saludar esta mañana. Vamos a seguir con música de Marcos Yaroide, este tema, La Gran Tribulación.

La palabra del Señor nos recuerda en la segunda carta de Pedro, capítulo número 3, versículo 10, dice: pero el día del Señor vendrá como ladrón en la noche, en el cual los cielos pasarán con grande estruendo, y los elementos ardiendo serán deshechos, y la tierra y las obras que en ella hay serán quemadas. Y ahora observamos el versículo 11 que dice: puesto que todas estas cosas han de ser desechas, ¿cómo no debéis vosotros de andar en santa y piadosa manera de vivir? Lo más probable es que los creyentes en los días de Pedro tuvieran preguntas también en su mensaje sobre el fin de los tiempos. Pedro no se enfoca en que nuestras necesidades sean suplidas, sino en la importancia de preparar nuestros corazones. Al mirar todo lo que viene, Pedro se centra en asuntos del carácter. El apóstol no nos está preguntando en esencia qué es lo que hay en tu corazón en los últimos días, en qué te estás convirtiendo mientras se acerca el fin. Tú sabes que Dios se encarga de tus necesidades físicas, pero te estás preparando espiritualmente. ¿Qué instrucciones tan lindas las que nos da el apóstol Pedro en este pasaje? Mi amada hermana que nos escucha, o hermano que nos escribió y nos dice: buenos días, en lo personal yo me preparo en oración. Ahora entonces quiero preguntarle a usted, hagamos amena esta programación. Quiero que usted me escriba, me llame y me diga en qué se está usted preparando para ese encuentro con nuestro Dios Todopoderoso. Usted que me está escuchando, quizás va de viaje, deténgase un momento, escriba un mensajito y llámeme y mándelo al 4086-2666. Y si usted dice voy rápido, una nota de voz que bien lo puede hacer si usted lleva un carro automático. Pero yo quisiera que usted esta mañana se comunique con nosotros y me haga saber, por favor, en qué se está usted preparando para ese encuentro con nuestro Dios Todopoderoso, mientras escuchamos música de Azul y Gerbera, Tesoros en el Cielo y Simple Oración. 10 de la mañana, 43 minutos.

Puntualizamos las 11 de la mañana con 2 minutos en la programación de alabanzas y saludos. Y el apóstol Pablo nos está preguntando, ¿qué es lo que hay en nuestro corazón en estos últimos días? Tal vez no es esa la pregunta exactamente la que existe, ni nos está preguntando en qué nos estamos convirtiendo mientras el fin se acerca. Pedro hace eco de las palabras de Jesús que hay en Mateo 6:31-32, cuando él dice: mas el fin de todas las cosas se acerca, sed pues sobrios y velad en oración. En resumen, él nos está preguntando, miremos lo que dice primera de Pedro 4:7, él dice: mas el fin de todas las cosas se acerca, sed pues sobrios y velad en oración. En resumen, él nos está dando instrucciones básicas para prepararnos para el fin de los tiempos. Tengan una mente sobria, permanezcan en calma sin importar lo que suceda. No hay necesidad de entrar en pánico, lleven todo a la oración. Eso es lo que el apóstol Pablo nos está diciendo, nos está animando. Y le pregunto a usted esta preciosa mañana y le digo, ¿cómo está usted llevando todo esto a la práctica de la vida? ¿Usted está diciéndole al Señor que le ayude a prepararse para ese encuentro glorioso con Él? ¿Usted está orando al Señor? ¿Qué más está haciendo usted? Cuénteme, ¿qué más está haciendo usted? Mientras escuchamos música de Matthew Houghton. Cada día. Son las 11 de la mañana con 4 minutos.

Puntualizamos esta preciosa y maravillosa mañana a las 11:14 en la programación de alabanzas y saludos. Que Dios les bendiga abundantemente. Qué alegría poder seguirles saludando esta mañana. Qué bendición poder dirigirnos a ustedes en este día, mis amados hermanos. Y que la bendición del Señor sea con cada uno. Escuchamos música en esta mañana de Matthew Houghton junto con Marcos Witt. Tenemos un espacio para seguir meditando esta preciosa y maravillosa mañana. Mis amados hermanos, la asombrosa misericordia del Señor. Gracias a quienes se siguen comunicando con nosotros. Músicas de Edgar Lira han sugerido. En Aldea Expuná nos están sintonizando, hermanita Elizabeth. Y la pregunta sigue estando en la mesa, digámoslo de esa manera. Y pregunto esta preciosa y maravillosa mañana, ¿cómo se está usted preparando para ese encuentro con nuestro Dios Todopoderoso? ¿Cómo se está usted preparando para ese encuentro con nuestro Dios Todopoderoso? Gracias a quienes se siguen comunicando con nosotros en el manantial. También nos están sintonizando. Saludos especiales para mis hermanos en el manantial. Y saludos especiales para mis hermanos también que nos están sintonizando en este día. Allá en Aldea Expuná, San Miguel Ixtahuacán. Y que el Señor les bendiga abundantemente. Qué alegría seguirles saludando esta preciosa y maravillosa mañana. Que el Señor les bendiga abundantemente. Música que nos han sugerido a cargo de Edgar Lira. Música que muy poco se ha escuchado en este tiempo, y les agradezco a ustedes por sugerirla. Cuando ustedes la sugieren, pues nosotros con todo gusto complacemos los temas que usted nos dice esta preciosa mañana. Por supuesto, son temas que nosotros sabemos que exaltan el nombre de nuestro Dios Todopoderoso. Contigo es así, de Edgar Lira, y también el tema Una canción no bastará. El apóstol Pedro nos anima a estar preparados para ese encuentro con nuestro Dios Todopoderoso. Así que vamos con música esta preciosa y maravillosa mañana a cargo de Edgar Lira. Usted desea escuchar un tema, también puede comunicarse con nosotros esta mañana. Su comunicación es muy especial para nosotros, hermanos. Su comunicación nos hace saber que usted está al pendiente de las diferentes programaciones. Vamos con música esta preciosa mañana cuando nos separan ya 17 minutos de las 11. Hermanos, qué rápido se va el tiempo. Ya 17 minutos después de las 11 de la mañana. Música de Edgar Lira. Gracias por su comunicación.

Puntualizamos las 11 de la mañana con 26, 11 con 26, amados hermanos. En la recta final podemos decir de alabanzas y saludos. Bueno, más que todo en la recta final del mes de julio. Tengan una mente sobria, dice el apóstol Pedro, en los tiempos finales. Por supuesto que nos asustamos cuando hay movimientos telúricos. Sí, nos asustamos. ¿Cómo no? Nos asustamos, sentimos que algo por ahí se va a caer y sentimos mucho miedo muchas veces. Podemos sentir en algún momento que sentimos que la casa se va a caer. Pero también confiamos en el poder de nuestro Dios Todopoderoso. Y confiamos en que el Señor está obrando de manera especial y de manera sobrenatural. Mantener la calma sin importar lo que suceda. El Señor está hablando a nuestras vidas a través de lo que está sucediendo. Mi hermano, mi hermana que me está escuchando esta mañana. El Señor está hablando a su vida. El Señor quiere que usted ablande su corazón. Porque Él está hablando. Él está hablando a nuestros corazones. Vamos con música esta preciosa y maravillosa mañana de rojo. 11 con 27 minutos.

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Puntualizamos esta preciosa y maravillosa mañana a las 11:44. El Espíritu no solo nos consuela en los tiempos difíciles, Él no solo trae a memoria las fidelidades pasadas de Dios, el Espíritu también nos da un entendimiento de propósito detrás de una prueba ardiente. Él lo hace para que nuestra fe no falle. Querido hermano, Dios no lo ha olvidado en la prueba profunda. Y quiero dejarle con una palabra de ánimo esta preciosa y maravillosa mañana. ¿Está usted en casita? ¿Está alguno tal vez pasando situaciones difíciles? Quiero ir terminando mi programación esta mañana con este salmo especial.

¿Cómo termina este versículo, este capítulo 66? Mas ciertamente me escuchó Dios, atendió a la voz de mi súplica. Bendito sea Dios, que no echó de sí mi oración, ni de mí su misericordia. Hermano, esta mañana, esta porción para su vida. Usted tal vez está siendo probado con alguna situación difícil en la familia, con su hijo, con su esposa, con sus hijos, alguna situación difícil. A él clamé con mi boca y fue exaltado con mi lengua. Si en mi corazón hubiese yo mirado a la iniquidad, el Señor no me habría escuchado. Mas ciertamente me escuchó Dios, atendió a la voz de mi súplica. Y miren cómo termina el salmista esto. Bendito sea mi Dios, que no echó de mí, de sí mi oración, ni de mí su misericordia. Escuchemos estos dos temas que nos han sugerido. Estos temas son muy especiales. Estos temas son a cargo de Héctor Fuentes. Un tema titulado Dime qué te hizo Dios. Y otro, Yo estoy contigo. 11:47 minutos.

Y de esta manera llegamos al final de la programación de alabanzas y saludos, y también al final de un mes. Que Dios les bendiga abundantemente. 7 meses, ya nos pasamos de la mitad del año 2026. El tiempo avanza bastante rápido. Sorprendentemente hemos visto la fidelidad del Señor. La fidelidad del Señor ha sido tan grande. Quiero mandar un agradecimiento especial a toda la audiencia esta mañana, que siempre están en sintonía de 103.5. Mis hermanos de Huehuetenango, gracias. Gracias, hermanita Isabel, por su mensaje. Nos animan a seguir adelante. Usted, hermano, que nos escribe, que siempre está al pendiente de escribir un mensajito, muchas gracias. Sabemos que usted siempre está al pendiente de las diferentes programaciones. Muchas gracias, hermanos, que Dios les bendiga. A todo Huehuetenango, Sacpic, Santa Bárbara. Y quizás en este momento voy a olvidarme de algunos lugares, pero especialmente a todos los lugares en Huehuetenango, que Dios les bendiga. Todos Santos, Huehuetenango, Chiantla, Huehuetenango, San Gaspar, Colotenango, donde quiera que nos han llamado, nos han sintonizado, que Dios les bendiga abundantemente. Mis hermanos, muchas gracias por que su respuesta a la audiencia, la audiencia que son ustedes, la respuesta a través de un mensaje, nos alegra bastante. Mis hermanos de San Lorenzo también, que Dios les bendiga abundantemente. El del lugar de San Marcos me refiero, San Lorenzo, el municipio de San Lorenzo, que Dios les bendiga abundantemente. Mis hermanos de Río Blanco también, por allá tenemos bastante audiencia. Un abrazo a la distancia, mis hermanos. Y usted puede cantar conmigo: la fidelidad del Señor ha sido tan grande. Gracias, hermanos de San Miguel Ixtahuacán, hermanos de Zipacapa, hermanos de Concepción Tutuapa, San Marcos, hermanos de Tajumulco, hermanos de Ixihuán, San Marcos, hermanos de San José Ojetenán, hermanos de Comitancillo, hermanos de acá de San Marcos también, que Dios les bendiga en Cerchil, audiencia especial. También mis amados hermanos acá en San Sebastián, un abrazo a ustedes, hermanos. Gracias por estar en sintonía de 103.5. Mis hermanos de toda el área de Tejutla también, que Dios les bendiga. No voy a mencionar comunidades, pero que el Señor les bendiga, mis hermanos. Gracias por estar en sintonía de 103.5. Que el Señor les bendiga abundantemente. De esta manera me despido de ustedes, de la programación de alabanzas y saludos, este 31 de julio. Si Dios nos tiene con vida, será el 3 de agosto. Hermanos, el 3 de agosto es el día lunes. ¿Y usted, quiénes de ustedes pueden decir qué fiel ha sido el Señor conmigo? Mis hermanas de Hogar Feliz también ya están con nosotros en esta tarde. Y podemos decir: gracias, Señor, por tu fidelidad. Un día más de vida, un segundo de vida al Señor se lo debemos. ¿Qué hacemos con ese espacio que el Señor nos ha regalado? Hoy aprendimos que debemos de estar sobrios, pero velando en oración. Sobrios, pero velando con humildad. ¡Qué bendición, hermanos! Seguirles saludando esta preciosa y maravillosa mañana. Gracias por estar en sintonía de 103.5. De esta manera llegamos al final de la programación de alabanzas y saludos este mes de julio. Si Dios nos tiene con vida, será el siguiente mes, el día lunes. Con permiso, feliz tarde, buen fin de semana. Usted tiene una cita con Dios este fin de semana. Con permiso.

0: Son las 12 en punto.
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¡Qué bendición saludarle! ¿Qué tal? ¿Cómo está, hermana, hermano? Ahí declarando la fidelidad del Señor. ¡Amén! Sí, siempre lo será, decía Marcos Witt en el último canto que escuchábamos en alabanzas y saludos. Qué bueno que usted está declarando la fidelidad del Señor en medio de alguna prueba que esté pasando. Pero usted está glorificando al Rey por su fidelidad. En este día viernes 31 de julio, finalizando el mes de julio, y sí, gracias al Señor, porque si viene otro día, pues Él siempre va a declarar y va a demostrar su fidelidad, su cuidado, su amor, su protección, su misericordia para cada uno. Aún pasando, por supuesto, otra vez repito, aún pasando por medio de pruebas. Y vaya si no, como hijos del Señor, hermana Argelia, como hijos del Señor, definitivamente vamos a ser más probados todavía. ¿Pero esto por qué? Porque el Señor quiere que nosotros pues seamos refinados, dice, como el oro. Sí, entonces, por eso son las diversas pruebas que usted está viviendo. Usted dice, siempre escuchamos a las hermanas de Hogar Feliz contentas. Siempre las escuchamos alegres y como que están libres de toda persecución, de todo problema. En cambio yo no me gustaría o no me atrevería a hablar como ellas hablan. ¿Por qué? Porque estoy con pruebas, dirá usted. Pero nosotros también somos humanas y también estamos en el mundo y aún todavía un poco en la carne, porque muchas veces actuamos en la carne, ¡oh Dios mío! Pero entonces vienen pruebas a nuestra vida para que seamos refinadas. Así es de que entonces este día glorifique al Señor por su fidelidad. Las 12 horas con 3 minutos, 12 con 3.

gloria a Dios. Por lo cual levantad las manos caídos y las rodillas paralizadas, y haced sensible para que vuestros pies sean afirmados. Lo cojo no se salgan del camino, sino que sean sanados. Seguid la paz con toda y la santidad, sin la cual nadie verá al Señor. Mirad bien, no sea que alguno deje de alcanzar la gracia de Dios, que brotando toda amargura, alguna raíz de amargura os estorbe, y por ella muchos sean contaminados. Que Dios bendiga siempre su palabra, porque su palabra siempre nos hace recordar que debemos meditar esa palabra. ¿Para qué? Para que nos fortalezca si estamos en pruebas, como decía nuestra hermana Teresita. Si estamos en pruebas y estamos en batalla, nosotros debemos meditar la palabra constantemente, porque el Señor lo dejó su palabra para que usted y yo meditáramos en esa palabra. Esa palabra es poderosa. Sin duda usted debe confiar también en esa palabra, porque la palabra del Señor nos dejó para que nosotros también recobramos ánimo, recobramos fuerzas, y así vamos a continuar con la vida. Yo sé que usted también, como hija del Señor, como pueblo del Señor, usted está también de esa manera agradecido con nuestro Padre Celestial, porque nuestro Padre Celestial es el creador de todo el universo, ¿verdad? Dice su palabra del Señor que cada uno de nosotros, ¿verdad?, como hijas del Señor o como pueblo del Señor, debemos estar agradecidos con nuestro Padre Todopoderoso, porque de esa manera nosotros siempre estamos glorificando su nombre. Pues les saludamos, les bendecimos en el amor del Padre, del Hijo y del Espíritu Santo. Déjame decirle que continúo escuchando Estéreo Shaddai, porque así vamos creciendo también en nuestra vida espiritual. Porque sin duda, a través de una alabanza, de una reflexión de la palabra del Señor, por medio de nuestros hermanos que están acá, nuestro hermano Frisle, nuestra hermana Paulita también, ellos están constantemente ahí dando una reflexión, una alabanza, un saludo también. De esa manera nosotros estamos agradecidos con el Señor, escuchando Estéreo Shaddai, glorificando a Dios sin duda cada uno.

Tenemos las 12 horas con 12 minutos. Tenemos las 12 horas con 12 minutos. Y qué bueno que usted está pues allí escuchando la radio, pero también trabajando, ¿verdad? El trabajo que siempre abunda. Y uno de los de las oportunidades y privilegios que tenemos es de, por ejemplo, por medio de la radio, estar trabajando, pero escuchando los cantos, el tiempo de oración, uniéndonos con los hermanos y meditando en la palabra que estamos escuchando, por lo que es un grato privilegio, ¿verdad? Es un honor poder estar así entonces y luego pues apartar nuestro tiempo para adorar al Señor, para oírle a través de su palabra. Yo creo que podemos priorizar en nuestra vida lo que es de Dios, lo que es lo espiritual. Y saludamos entonces en este mediodía, saludamos a las parejas matrimoniales. Usted como esposo, usted mujer como esposa. Y es necesario mantener la unidad espiritual entonces. Hemos estado hablando acerca de la búsqueda a Dios. Y nuestra cita bíblica como base en el segundo libro de Reyes, el capítulo 6, versículo 16 y 17. Que para buscar a Dios, una pareja debe abrir sus ojos y oídos y todos sus sentidos para mantener nuestra relación a flote, para mantener nuestra relación matrimonial en victoria, en triunfo, en honor al Señor, honrando a nuestro Padre. ¿Sí? Es entonces necesario. ¿Por qué? Porque todos los días, Dios nos envía cientos de mensajes, ¿sí? Cientos de mensajes son enviados de parte de Dios mediante las personas, mediante la creación, las circunstancias, la intuición, la emoción, la perspicacia, la imaginación, hasta los detalles, la música, los libros, la escritura y una multitud de otras maneras que debemos considerarlos, amados hermanos, como pareja matrimonial, debemos considerarlos. Y como somos finitos, muy poco entonces captamos, ¿sí? Muy poco captamos de lo que Dios nos quiere hablar. Por ejemplo, cuando nos recordamos de Giesi, el criado de Eliseo,
cuando vio que un gran ejército se acercó. Que el gran ejército se acercó a la ciudad, inmediatamente se llenó, dice, de pánico. ¿Sí? Se llenó de pánico. Y nosotros muchas veces una cosa mínima en la relación matrimonial, una cosa mínima nos da pánico. Y en lugar de abrir nuestros ojos, nuestros oídos espirituales, en lugar de nuestra mente poner atentos, atenta a lo que Dios nos ha mostrado, nos ha enseñado, se turba nuestra mente, se empaña nuestra vista, nuestros oídos se ponen sordos a lo que debe ser en el Señor, a lo que Dios nos envía, a los mensajes que nos envía todos los días, a cada instante. Por ejemplo, nos ponemos a hablar cuando sucede algo. En estos días hemos recibido cientos, dice, de movimientos en la tierra. Hay algunos que los sentimos y otros que no los sentimos. Pues ese es un mensaje de parte de Dios. Sí, es un mensaje de parte del Señor. Y por medio de las personas, a veces las personas nos dicen, ay, qué bonito su relación de ustedes, está muy bonita. Ese es un mensaje de parte de Dios. De parte de la creación recibimos lo que podemos contemplar en nuestro jardín. Sí, en nuestro jardín puede ser que usted tiene sembrado algún fruto y usted contempla el fruto de esa semilla que puso en la tierra. Y es así como Dios nos envía cientos de mensajes mediante, como también las circunstancias. Los detalles. Y por supuesto, entonces, en cuanto a la escritura, si usted escucha, no le dio tiempo, no se percató, ya era tarde cuando despertó, y bueno, pues rápido fue a bañarse, a arreglarse, a desayunar y a salir. Otros tal vez ni desayunar, a salir rápidamente a su trabajo. Pero para eso entonces escuchar la radio, escuchó la radio, ya escuchó no solamente un versículo de la palabra, sino ha escuchado muchos versículos hasta este momento. Entonces Dios nos envía cientos de mensajes también por medio de su palabra, que debemos considerar. Debemos considerar y que debemos captar, ¿sí? Aunque sea pequeñas fracciones de estos mensajes enviados a nuestra vida como pareja matrimonial todos los días. Cuanto más pleno y mejorado estaría nuestro matrimonio, si nosotros entonces captáramos una pequeña fracción de esos mensajes enviados de parte de Dios. Sí. Claro que, por ejemplo, entonces en los versículos 17 y 18, que los volvemos a leer, los leímos hace 8 días, y le vuelvo a leer, y dice: y oró Eliseo y le dijo: te ruego, oh Jehová, que abra sus ojos para que vea.
Entonces Jehová abrió los ojos del criado y miró, y aquí que el monte estaba lleno de gente de a caballo y de carros de fuego alrededor de Eliseo. De acuerdo entonces a esta cita para nuestra relación matrimonial, debemos estar conscientes de que pruebas van a llegar, tentaciones van a llegar. Debemos estar conscientes de que en nuestra relación como pareja, algunas veces no nos pondremos de acuerdo en ciertas cosas. Pero si son de Dios, ponernos de acuerdo, pues debemos orar por nuestra pareja, ¿sí? Debemos buscar a Dios, porque cuanto más pleno y mejorado estaría entonces nuestra relación matrimonial, si tan solo buscamos a Dios con más energía y vigilancia, ¿sí? Se encontraba Eliseo, estaba siendo perseguido, y era un gran ejército el que llegó. Pero él dice que estaba rodeado. ¿Y quiénes eran? No era gente común como nosotros. Eran ángeles. Ángeles estaban para pelear por Eliseo. Y por supuesto, ahí estaba Giesi también. Él estaba siendo guardado también, porque se encontraba con Eliseo. En ese momento ya entonces se puso de acuerdo y se quitó el pánico, porque él estaba lleno de pánico. Hermanos amados, llegan los problemas, las dificultades, los desacuerdos dentro de la relación matrimonial, pero que no entremos en pánico, sino que nos humillemos ante la presencia del Señor. Nos humillemos ante la presencia del Rey, y que podamos entonces ser como este hombre, como el criado de Eliseo. Que sean abiertos nuestros ojos, nuestros oídos, y que sea cerrada nuestra boca, porque si nosotros abrimos nuestra boca y comenzamos a actuar en la carne, definitivamente no vamos a llegar a ningún acuerdo. En lugar de eso, viene una gran discordia. Porque entonces nos juntamos igual. Si el esposo está queriendo pelear, o la esposa está queriendo pelear, en lugar de arreglarse en los asuntos, pues todo va a ser un conflicto. Se arma un gran conflicto. Que el Señor cierre nuestra boca cuando es necesario, y que en ese momento solo lo pongamos ante la presencia del Señor, y ya llegará el momento en que podemos platicar, que podemos hablar. Es necesario, hermano, que abra su corazón, se siente a escuchar a su esposa, como también usted, hermana. Nosotras como esposa debemos también poner oído, poner atención,
y pedirle al Señor que nos dé las palabras de sabiduría si tenemos que hablar, y si no, tan solamente escuchar. Entonces, tan solo si buscamos a Dios con más energía y vigilancia, definitivamente no vamos a tropezar. No vamos a tropezar. Pero es necesario humillarnos. Es necesario acercarnos al Señor para que Él pues nos invada con su presencia, con su sabiduría, con su dirección, con esa esperanza de salir a flote con nuestra relación, para que Él nos consuele cuando sea necesario y que nos proteja de cualquier percance en nuestra relación matrimonial.

Gloria a Dios. Para finalizar, vamos a orar a nuestro Padre Celestial. Y le invito, si usted tiene su tiempecito también, unímonos en oración. Qué bendición es orar juntos por alguna necesidad que tenemos ahí. Bueno, oremos. Nuestro Padre, nuestro buen Dios, que habites en tu trono y en todo lugar, Señor amado. Te damos gracias, Padre eterno, por la vida que nos prestes, Padre. Por cada pareja, por cada hijo tuyo, Padre. Por cada joven, cada señorita, cada niño, Padre. Gracias por tu amor, Padre, con cada uno, Dios. Tú no haces distinción de personas, Padre. Tú nos amas a todos, Padre. Tú haces salir tu sol sobre buenos y malos, Padre. Tú no tienes diferencia de nada, mi Padre Santo. Muchas veces, Padre Santo, el pecado es el que aleja las personas de tu presencia, Padre. Pero Dios amado, en esta preciosa hora, Padre, venimos en tu nombre, Dios, a pedirte, Padre Santo, ten misericordia, Padre, de cada vida, de cada pareja, de cada hijo tuyo, Señor. Quizá, Padre Santo, no ha sido la persona que tú quieres que sean, Padre, por la desobediencia, Padre, por el pecado, Dios mío, que muchos se han vuelto atrás, Padre. Pero en el nombre de Jesús, esta preciosa hora, Padre, venimos a orar, Padre. Venimos, Padre Santo, a poner en tus manos, Señor, ten misericordia de cada vida, de cada pareja, Padre, que tú puedes atraerlos nuevamente, Padre Santo, siempre y cuando, Señor, con la decisión de cada corazón, Padre, porque eso es lo que tú quieres, Padre amado, que cada vida, Señor, mire la necesidad de ese corazón, de esa vida, Padre, que cada uno se examine por sí mismo, Padre. Si realmente, Padre Santo, es importante llegar a ese conocimiento tuyo, Padre, como pareja, Padre Santo. Sabemos, Señor, que tu palabra nos enseña, Padre, que debemos orar por nuestro cónyuge, Padre amado. Debemos tomar ese tiempo, Padre, venir a tu presencia, Señor, y decir, Padre, aquí estamos, Señor. Y si todo ha sido bueno, Padre, si todo ha sido de bendición, Padre, que también, Señor, estén agradecidos, Padre. Que digan gracias, Señor, porque nosotros aquí estamos, Padre. Hemos escuchado, hemos sentido tu presencia, hemos sentido la bendición de tu palabra que nos exhorta cada momento en nuestra vida. Gracias por eso, Padre. Te alabamos, te bendecimos, Padre, porque cuando la pareja, Señor, sabe cómo agradecerte, Padre, sabe cómo estar en tu presencia, Padre, pues nosotros también estamos agradecidos de esa manera, Padre Santo. Gracias, Señor, porque no hay cosa mejor, Padre, es que nosotros, Padre, venimos pidiendo el conocimiento de tu voluntad, Señor, a nuestro cónyuge, Padre, Padre amado, para que puedan ser cambiados todo aquello que quizás por años, Padre, muchas parejas, Señor, estarán luchando, Padre, pero no saben, Señor, de qué manera pueden cambiar, Padre. Tu palabra nos enseña, Padre, que nosotros debemos tomar esa palabra que es con autoridad a nuestras vidas, Señor. Decir, Padre, nosotros por nuestra propia cuenta no podemos hacer nada, Padre, pero el conocimiento de tu verdad, Señor,
viene, Señor, a hacer ese cambio, Padre, si nosotros como parejas, como la esposa que somos, Padre, muchas veces, Padre, a veces el varón, Padre, si la mujer, Padre, no hace ese cambio también, Padre, el hombre también, Señor, se va también por su camino, Padre. Ve si la mujer, Padre Santo, hace, se humilla y dice, Señor, ¿cómo vamos a poder cambiar? Yo me voy a humillar delante de ti, Padre. Yo quiero que tú me cambies, Señor, para que todo esto puede ser cambiado, Padre. Padre amado, yo sé, Señor, que los cambios vienen, Padre, pero, Señor, hay que trabajar. Hay que esforzarse uno, Padre, para que ese cambio viene, Padre amado. Porque si la esposa no también no tome ese lugar, Padre Santo, que donde tu palabra nos dice, Padre Santo, que tenemos que humillarnos, Padre, tenemos que orar por nuestro cónyuge, Padre, porque a veces el varón, Padre Santo, a veces le cuesta, Padre Santo, no está como nosotros las

momento a tu presencia, Padre. Decimos, Señor, yo aquí estoy, Padre. Cierro la puerta de mi casa y me voy a una esquina y tome mi tiempo, Padre. Eso es de tu agrado, Padre Santo. Orar por el esposo, Padre, que un día puede tocar el Señor su corazón. También, Padre, tú lo vas a traer al esposo, Padre. Tú lo atraes, Señor, una y otra vez más, Señor amado. Y un día, Señor, viene, Padre, va a poner su oído a escuchar tu palabra, Padre Santo. Porque yo sé, Padre Santo, mi esposo era uno, Padre, que no asentaba su pensamiento a tu palabra, Padre. Él cuando escuchaba se iba y no más escuchaba más, Padre. Él se iba, Señor, caminaba más, se alejaba más, Padre. Pero, Señor, yo no me cansé, Padre. Yo decía, Señor, nadie puede hacer este trabajo, Padre. Este trabajo de plano lo voy a tomar. Señor, deme esa confianza en ti, deme esa voluntad para hacerlo, Padre. Señor, me costó mucho, Padre. No fue fácil, Padre Santo. Las horas que yo hacía, Padre, para mí era eternidad, Señor. Orar en tu presencia, Padre, no era que, ay, si lo voy a hacer, Señor, me costaba mucho, Padre. Pero al final, Señor, me daba

que me llevó mucho tiempo, Padre. Sentí ese cambio, Padre. Yo sé que lo hacía por amor de tu nombre, Señor. Aprendí cómo amar entonces a mi esposo, Padre. Aprendí, Señor, porque, Señor, no éramos capaces, Señor, de amarnos, Padre Santo, por las cosas que se veían, Padre, que no eran buenos, Padre. Pero aprendí, Señor, porque tu palabra nos enseña cómo aprender a amar nuestro cónyuge, Padre. Así tú vas a hacer con aquellos que están luchando, Padre. El tiempo es, Padre, es hacer el cambio, Padre. ¿Cómo aprender a amar nuestro cónyuge, Padre? Orar por nuestro cónyuge, Padre. Y sé, Padre Santo, que los cambios vienen, Señor. Quizá no luego, Padre. Pero sé, Padre Santo, que esos cambios llegan.

Padre, Padre amado, gracias Padre Santo, porque hoy Señor ya podemos tomarnos de la mano, Señor, que antes era imposible hacer, Padre Santo. Antes no era porque no quería yo que se hiciera, Padre, sino que era porque era difícil que Él daba su mano, Señor, para orar, Padre. Señor, gracias, Padre Santo. Yo sé, Padre Santo, que

por aquellos que lo necesitan también, Santo. Señor amado, miramos las necesidades que hay alrededor, Padre Santo. Cuando nosotros sentimos que ya está la paz en nuestro hogar, Padre, vemos la necesidad.

Oh, Padre Santo, nos toque nuestro corazón también ahí, Padre. Y vamos ahí también, Señor. Porque, Señor, porque lo hemos vivido, las cosas que quizás no son buenas, Padre. Pero gracias, te alabamos y te bendecimos, Padre. Te damos gracias, Señor, por las oportunidades que nos das, Padre Santo, como pareja, Señor. Oramos en el nombre de Jesús. Te alabamos y te bendecimos. Gracias, Padre, gracias, Hijo, y gracias, Espíritu Santo. Aleluya.

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1: Son las 12 con 48 minutos.
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2: Son las 13 horas con 15 minutos.

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1: Son las 13 horas con 32 minutos.
2: A ver cuántos son libres en esta noche.

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2: Son las 13 horas con 46 minutos.

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Hablando de mi suegra, no sé por qué se ríen cuando yo solo la menciono, pero hablando de mi suegra, ella solía dejarnos la llave debajo de su tapete cuando ella salía, por si nosotros, obviamente con su hija, con mi esposa, llegábamos a la casa y no podíamos entrar. Entonces, no sé si estaba debajo del tapete o en una maceta, en una planta, pero allí estaba para que nosotros pudiéramos entrar. Y cuando el Señor se esconde, entre comillas, cuando hay que buscarlo, en realidad lo que está haciendo es, te estoy dando la llave, te la estoy depositando debajo del tapete para que me busques. Es fácil encontrarlo, está al alcance de una oración, al alcance de una adoración genuina. Esa es la llave que está debajo del tapete. La Biblia dice en Jeremías 15:1, me dijo Jehová, aunque Moisés y Samuel, digan conmigo, Moisés y Samuel, se pusieran delante de mí, no va a estar mi voluntad en este pueblo, échalos de mi presencia y salgan. Présteme atención. Aquí está diciendo que ni aunque ellos vengan, el Señor va a cambiar su posición. Pero también está diciendo otra cosa. Está revelando el grado de proximidad de estos dos hombres de Dios. Esa declaración me revela que Dios está diciendo, ni aun estas dos personas que tienen la llave para mi corazón podrían hacerme cambiar de parecer. ¿Por qué no nombra a otros? ¿Por qué dice Moisés y Samuel? Les daré una pista más. Ezequiel 14:14 dice, Ezequiel 14:14 dice lo siguiente: si un país peca contra mí gravemente y extiendo yo mi mano sobre él y le quebranto el sustento del pan, déjenme avanzar porque algunos me miran con cara de querer apedrearme por lo que estoy diciendo. Déjenme avanzar, no me pararía aquí a decir una herejía, síganme. Y extermino ese país, hombres y bestias, aunque en ese país vivan Noé, Daniel y Job. Digan conmigo, Noé, Daniel y Job. Por sus justicias, ellos librarían sus propias vidas. Pero yo voy a destruir ese país. Más adelante, en el versículo 20, vuelve a decir, y aunque en el medio de esa nación, Noé, Daniel y Job, vivo yo, dice Jehová, no librarán ni a hijo ni a hija, solamente ellos, por sus justicias, librarán sus propias vidas. Présteme atención. Dios está diciendo aquí en dos pasajes, en cinco hombres diferentes, que por alguna razón, cuando Él da un decreto, Él dice, ni aunque fulano, fulano y fulano se pusieran delante de mí. ¿Por qué los nombra? ¿Por qué esos cinco en particular? ¿Por qué estos cinco en particular? Dios dice, si aún ellos intercedieran, yo soy renuente a cambiar. Nombra a Moisés, Samuel, Noé, Daniel y Job. Moisés, Samuel, Noé, Daniel y Job. Entre todos hay 1800 años de historia. Y cuando Dios los nombra, parece que estuviesen vivos, aunque todos ya estaban muertos. Cuando Dios los nombra, es como si estuvieran vivos ahora y dice, ni aunque estos cinco, en dos pasajes diferentes, ni aunque estos cinco intercedieran, yo no cambiaría mi opinión. A mí esto me disparó algo. El Espíritu Santo me dijo, aquí hay un principio de proximidad. Esa es la llave que está debajo del tapete. Cuando uno tiene proximidad, la proximidad hace que no tengas que necesariamente pedir una audiencia. ¿Creen que el hijo del presidente de los Estados Unidos, la hija, pide una audiencia para hablar con su papá? ¿Creen que sus hijos tienen el mismo respeto y temor por entrar al salón oval o a la oficina presidencial que tendrías tú si él te diera una cita? Yo creo que alguien entraría temblando, wow, mirando solamente los cuadros de Abraham Lincoln, de George Washington. Uno estaría temblando allí y de pronto ve una niña que dice hola y pasa. ¿Qué hace que esa niña simplemente pueda entrar? ¿Qué hace que los guardias de seguridad no la detengan? ¿Qué hace que simplemente vaya y sin protocolo se siente en las rodillas del padre, aunque él por teléfono esté decidiendo el futuro de su país? La proximidad. ¿Me siguen, sí o no?
la proximidad, que no es lo mismo que ser confianzudo. Porque yo he visto, también he conocido a algunos que oran así: Señor Jesús, qué flaco, qué copado que sos, qué bueno. ¿Cómo te quiero, Jesús? Vos sos lo más grande que hay. Y eso en terminología argentina. Terminología mexicana, qué onda, carnal. Encima, carnal a Dios. Por lo menos digan en espiritual. Yo he visto eso, y a veces hay hasta ministros, por querer demostrarle a los demás que están un escalón más arriba, oran con irrespetuosidad, que no es proximidad. Quien conoce a Dios, se le genera un grado de proximidad, pero respeto. Es Dios, es Dios. Yo respeto a hombres de Dios, y cuando los veo personalmente, me han bendecido tanto a través de la televisión, de los libros, que aunque soy próximo y podemos comer algo juntos, hay un respeto. Usted me ha bendecido tanto. A veces me dicen, tutéame. Los tuteo, pero sí hay un respeto. No le pego así en la pelada o le digo, ¿qué hace, papá? Porque somos amigos. No. Hay un respeto, sí o no. Entonces no es la proximidad ser confianzudos. Y estos cinco hombres que Dios menciona, por alguna razón dice, y ni aunque ellos intervinieran, yo cambiaría de parecer. Tienen un común patrón. Número uno, Noé. Dios lo nombra por alguna razón. Primero, ustedes saben por qué. Noé había, Dios había decidido destruir la raza humana. Y de pronto Noé es el único en un planeta donde nadie busca a Dios, que halló gracia, dice la Biblia, ante los ojos de Jehová. Halló gracia. Y por un hombre que halló gracia en los ojos, ante los ojos de Jehová, en un planeta donde nadie le importaba un cuerno Dios, Dios salva la humanidad a través de él. ¿Cuál es el común patrón que se empieza a ver? Que estos hombres tenían la llave debajo del tapete para entrar en los escondidos, en las escondidas grietas del corazón del Señor, como dijo Salomón, porque a través de ellos Dios podía hacer algo por la gente, por el resto de la humanidad. Noé era un hombre que halló gracia y favor ante los ojos de Dios, y porque él halló gracia, la humanidad tuvo esperanza de seguir viviendo. Si no hubiese estado Noé, nosotros no estaríamos aquí, nos hubiésemos extinguido como los dinosaurios. Pero porque Noé halló gracia, toda la humanidad de pronto tiene una segunda oportunidad. No es casualidad que después, miles de años después, Dios lo nombra. Ni aunque Noé viviera aquí, mire qué enojado estaría Dios con la ciudad, que ni aunque Noé viviera aquí, yo estaría dispuesto a cambiar de parecer. Pero lo pone a Noé un escalón más arriba, proximidad. Un hombre que por hallar gracia, la humanidad es salva. Y tiene obediencia a Noé, porque empieza a construir durante años y años y años y años, durante 100 años, un barco que es como construir un transatlántico en el Gran Cañón. Es como construir un barco para una gran inundación donde jamás llovió y tiene que soportar la burla. Lo han visto en películas o lo han leído en la propia Biblia. La obediencia de Noé le dio proximidad. Mis amados, les hablo a los que están aquí y están obedeciendo una palabra de Dios sin entender siquiera por qué la están obedeciendo. Les hablo a los que se han tenido que mover de algún lugar y Dios no le dijo ni por qué, solo saben que tienen que obedecer. Les hablo a los que han tenido que sembrar un dinero y Dios no les explicó ni por qué ni a quién, solo Dios le dijo, me vas a tener que sembrar. Les hablo a los que están dando un paso de obediencia y no ven nada adelante, no les promete nada el futuro. Así funciona cuando Dios te dice, baja de la barca. Si quieres ser uno de los hombres o mujeres próximos a mi corazón, en muchas ocasiones en la vida tendrás que obedecer sin explicaciones. ¿Me siguen hasta ahí, sí o no? Obedecer. Muchas veces yo le digo a mi gente, a mis pastores, yo no sé qué vamos a hacer en 2 años, no sé qué va a pasar en 1 año, pero sé lo que tengo que hacer ahora, con una convicción tan fuerte. El caminar con Dios me ha hecho sensible a su voz y sé cuándo tengo que obedecer. Esa era una de las características que hizo que Noé fuera un hombre que calificaba para interceder ante el gran trono de Dios. Y tal vez
hacer que cambie de parecer. Daniel es el segundo. ¿Qué tenía de Daniel en particular? Ora y ayuna 21 días. Y a causa de la oración se desata una guerra en los cielos, donde el reino de Persia se lo pone 21 días, pero Miguel, uno de los principales príncipes, viene a ayudarle. Y Dios dice: Daniel, desde que dispusiste tu corazón a humillarte y a entender en la presencia de Dios, ya fueron oídas tus palabras, algo se disparó en el aire. Desde que tú empezaste a clamar, algo ocurrió en la atmósfera. Y ahí empezó una guerra espiritual del segundo, el tercer cielo. Empezó una guerra, pero algo ocurría mientras que él seguía buscando, mientras que él se ponía en la brecha por la gente. Porque luego Dios le dice: he venido para hacerte saber lo que le va a pasar a tu pueblo en los próximos días. ¿Qué hubiese sido del pueblo de Dios si Daniel abandonaba la oración al día séptimo, al día octavo, al día 10? Noé, que tenía obediencia. ¿Qué tenía Daniel? Búsqueda intensa. Yo puedo decir lo mismo a mucha gente aquí presente que está esperando esta palabra y que dice: yo estoy orando, pastor, por lo mismo hace años y no pasa nada. El Señor me dice que se retrase mi respuesta no significa que te haya negado la bendición. Tu respuesta viene en camino. Desde que doblaste las rodillas la primera vez, ya los cielos empezaron a abrir. ¡Aleluya! Los cielos empezaron a abrir desde que te dispusiste a orar. No. Tal vez no desde que te arrodillaste, tal vez desde que dijiste: voy a tener que ponerme a orar. Y tu corazón se dispuso. Automáticamente ahí se desató una guerra en los cielos. Ahora mismo hay una guerra en los cielos, intensa. Hay una guerra espiritual. Siempre ganamos, pero es una guerra al fin. Y mientras que nosotros, como Daniel, primero obedecemos como Noé y clamamos y no dejamos de orar como Daniel, es allí cuando nos aproximamos al corazón de Dios. Y Dios dice: aunque el enemigo se levante, aunque quiera frenar, aunque traiga oposición, yo me voy a glorificar con mi pueblo, dice el Señor. Yo voy a glorificarme. ¡Aleluya! ¡Wow! ¿Qué tenía Job? Porque Dios también lo nombra, es el tercero. Job tenía un corazón sano, un tipo que pierde los hijos. Se le cae la casa, la esposa lo abandona, le dije: maldice a tu Dios, le dice, y muérete. Un hombre con todas las, o todo el derecho a tener rencor. Les hablo a mujeres que han dicho: yo tengo rencor, pastor, pero entiéndame, no sabe lo que hizo mi esposo o mi ex esposo conmigo. Sea lo que te haya hecho tu ex esposo, te puedo asegurar que a ti nunca se te derrumbó la casa con todos tus hijos adentro, y el mismo día que se te mueren los hijos, perdiste la casa, perdiste tu marido, perdiste todo lo que tenías y encima te enfermaste con una enfermedad incurable, todo en un día. Eso no te pasó nunca. Eso es lo que le pasó a Job. Si hay un hombre con derecho a tener rencor, es Job. Pero al final de todo lo que Job pasa, que está leproso, que todo el mundo lo abandona, Dios le dice a dos personas: llévenle 7 becerros y 7 carneros a mi siervo Job, y mi siervo Job orará por ustedes para que yo no los haga avergonzar a ustedes. Yo no tendría ganas de orar por nadie después de todo lo que pasé. Somos cristianos que si nos va bien, sonreímos. Somos cristianos que si Dios nos bendice, tenemos para dar bendición. Y si todo nos va mal, digo, ¿podrías orar por prosperidad y no tener para comer? No, no podría, no tendría autoridad para orar. ¿Y quién dijo que tiene que tener autoridad? Si el que prospera es él, no tú. ¿Podrías orar por sanidad y estar enfermo? Lo que trato de decir, el punto es que Job bendijo a una de esas dos personas que llegaron ante él cuando todavía estaba leproso, cuando lo había perdido todo. Le dijo Dios a estos dos: Job orará por ustedes. Yo hubiese dicho: Señor, cámbiame, bendíceme antes de que me pidas que te sirva. Esta tercera palabra va para los que dicen: si Dios me prospera, yo voy a dar. Estoy esperando que Dios me saque de los problemas para servirle mejor. ¿Quién dijo que Él te da primero para que tú puedas dar? Esta palabra va para los que hoy vinieron diciendo: si Dios hoy me unge, entonces yo voy a hacer lo que tengo que hacer. No, Señor. Job tenía un corazón sano y se había ganado el derecho de la proximidad y era uno de los que podía acceder al trono. Y Dios dijo: ni aunque Job se parara acá, lo puso un escalón más alto, porque
aunque él pasó lo peor que un ser humano puede pasar, nunca permitió que su corazón se le contaminara. ¿Me oyeron? Mujeres separadas, hombres separados, abandonados, violados, abusados. Dios va a sanar tus heridas, pero no te creas con derecho al rencor. No te creas con derecho a cerrar los graneros para no darles de comer a los que te vendieron. Porque uno de los principios del avivamiento es justamente abrir los graneros y darles de comer a aquellos que toda la vida te criticaron, aquellos que toda la vida hasta te vendieron y dijeron: nunca Dios te va a usar. Dios los usó para llevarte donde tú estás. José dijo: Dios los usó para ponerme aquí. ¿Están siguiéndome? Dígame amén. Últimos dos. Samuel. ¿Qué tenía Samuel? Un oído afinado. Samuel era un niño cuando escucha Samuel. Y va y le dice al sacerdote Eli: ¿me llamaste? ¿No? Entonces oí mal. Y se acuesta. Samuel. Sí, ¿me llamaste? No. El sacerdote dice tres veces. Y el sacerdote dice: mira, para mí que te está hablando Dios. La próxima vez que escuches Samuel, di: habla, porque tu siervo oye. Es un niño. Y cuando le escucha otra vez Samuel, y él dice: habla, habla, porque tu siervo oye. A mí me lo imagino y me enternezco. Dios le da una revelación a un niño que va a cambiar el curso de la nación. Vuelvo al común patrón de todos. Esta gente es próxima a Dios porque siempre a través de ellos Dios pudo hacer algo con la demás gente. Con cada uno Dios los usó como agentes de bendición. Daniel, Samuel, cada uno de los que Dios dijo tan próximos a mí, los utilizó porque a través de ellos Dios pudo bendecir. Pero el punto de Samuel es: ¿Dios seguirá hablándole a los niños hoy? ¿O ahora hay que tener mayor de 18 para que Dios te hable? Ahora ha cambiado. Habrá Dios PG, Dios R, Dios para todo público. ¿Será que Dios le hablará a los niños todavía? ¿Será que llegará el momento en que tendremos que decir: no más escuela dominical a la hora del servicio, porque a los niños que estén durante el servicio Dios también les va a hablar ahí como nos habla a nosotros? ¿Será que los días de Joel vienen y los niños van a profetizar? ¿Cuál? Que alguien me diga amén si lo cree. ¡Aleluya! Yo quiero el oído de Samuel. ¡Dante! ¡Sí! Yo quiero el oído de Samuel. ¿Cuántos quieren el oído de Samuel? ¡Raquel! ¡Graciela! ¡Liliana! ¡Guillermo! ¡Zulema! Dios quiere que tengas el oído para que cuando Él te llame diga: ¡sí, Señor! ¡Sí, Señor! Tal vez por eso Él calificó también para ser uno de los próximos al corazón de Dios. Porque a través de Samuel Dios puso reyes, sacó reyes. Los destinos de una nación se manejaron por este hombre. Y el último, Moisés, el homicida, el típico fracasado. Dios le dijo a Moisés: apártate de esta congregación porque los voy a consumir. Y entonces Moisés, que escucha una directiva de Dios, no le hace caso a Dios. Dios le dice: Moisés, apártate del pueblo, que quiero consumir a estos hispanos. Es una metáfora, no es que los quiere consumir el Señor. Y entonces Moisés lo que tenía que hacer era seguir la directiva de Dios. Ok, solo déjame salir a tiempo. Pero él le da una directiva a Aarón y le dice: prende el incensario, levanta una ofrenda y no vamos a permitir que el Señor queme a este pueblo. Y se pone en el medio, y dice la Biblia que se pone entre los muertos y los vivos, y empieza la mortandad en el pueblo, y él se pone en el medio entre los muertos y los vivos, diciéndole: Dios, si vas a consumir a este pueblo, vas a tener que pasar sobre mi cadáver. Y se pone en el medio, y cuando Moisés está en el medio, Dios tiene que detener la mortandad. Se pone entre los muertos y los vivos. Dios había empezado una mortandad de miles y se detiene porque Moisés estaba tan cerca del corazón de Dios que estaba diciéndole: Dios, tú no quieres hacer esto. Tú no estás queriendo hacer esto. Estoy enojado, sí, pero tú no quieres hacer esto. Tú no quieres castigar a tu pueblo. Solamente tienes un mal día. Tú no quieres hacer esto.
tú prometiste llevar a tu pueblo allí a la liberación, a la tierra que fluye leche y miel. Es tu pueblo, dice Dios. No, es el tuyo, el que tú sacaste. Yo ni sé cómo me metiste en esto. Es tu pueblo. Ese es Moisés. ¿Qué grado de proximidad? ¿Qué grado de proximidad tendrá el pueblo hispano? ¿Qué grado de proximidad tendremos? ¿Saben? ¿Qué grado de proximidad tendremos? Que esto ya sería historia, de no ser porque nosotros estamos aquí intercediendo, diciendo: Señor, todavía estamos aquí. Todavía la gloria se mueve. Todavía hay unción. ¡Aleluya! ¿Cuántos sienten que están próximos al corazón de Dios? Ya no quiero profetas ni hombres de Dios que escarben el corazón de los hombres. Ya no quiero hombres que parecen gitanos, que adivinan las... No estoy hablando mal del pueblo gitano, digo, esos gitanos que leen las manos del resto. Uy, a ver lo que te va a pasar en el futuro. Ya no quiero hombres que digan lo que les pasa al hombre. Necesitamos hombres contemporáneos y mujeres contemporáneas. ¿Dónde están? Que nos digan qué hay en el corazón de Dios. Esta es una invitación formal a cuantos quieren pertenecer al anillo más íntimo de Dios. Y decir: Señor, yo quiero saber qué hay en tu corazón. Yo quiero ser el que se pare entre los muertos y los vivos, el que se ponga la brecha como Daniel, el que interceda, el que halle gracia ante tus ojos como Noé. Quiero tener el oído afinado como Samuel. Quiero ser como uno de estos hombres. ¿Dónde están esos hombres en estos días? ¿Dónde están las personas que dicen: yo no sé cómo predicar, no estoy seguro de cantar bien, pero si necesita mover el corazón de Dios, llámeme? Quizá nunca haya predicado en mi vida, pero si usted quiere que yo conmueva el corazón, llámeme a orar, pastor, y estaré cada mañana aquí. Yo tengo influencia celestial, me conocen por mi nombre. ¿Dónde están? ¿Quiénes son? Los necesitamos. ¿A quién escogería el Señor hoy? ¿Quién estarían en esa lista? Durante 1800 años solo 5 entraron en la lista. Habrá gente que pueda entrar en la lista hoy. Habremos algunos torpemente, ¿será que aplicaremos y calificaremos? Habrá alguien aquí que diga: pastor, yo conozco una manera. Yo sé dónde guarda la llave del Señor. Hay una puerta trasera, una escalera que nadie sabe. Yo la conozco porque soy de la familia. Y yo sé que mediante la adoración correcta, apasionada, puedo llegar y tocar su corazón. ¿Qué necesita, pastor? ¿Más tiempo? Yo sé cuál es la escalera secreta. Sé cómo llegar al trono y hacer que el Padre, el Dador, el Multiplicador venga con gente diciendo: no se hagan problema. He oído el clamor de mi pueblo. He oído que algo está ocurriendo. ¡Aleluya! ¡Wow! Aplaudan y digan: Señor, creemos en ese Dios. Reba, se le ve. ¡Wow! ¡Aleluya! Más. ¡Ah, músicos, rápido! ¡Aleluya! Más, y ese aplauso es porque algo se está abriendo en los cielos ahora.

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1: Son las 14 horas con 33 minutos.

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1: Son las 14 horas con 47 minutos.

0: Son las 15 horas en punto.
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1: Son las 15 horas con 19 minutos.

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2: Son las 15 horas con 33 minutos.

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1: Son las 15 horas con 49 minutos.

0: en punto.
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1: Son las 16 horas con 17 minutos.

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1: Son las 16 horas con 31 minutos.

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1: Son las 16 horas con 47 minutos.

0: las 17 horas en punto.
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1: Son las 17 horas con 35 minutos.

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0: Son las 18 horas en punto.
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